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0: Muy bien, ya tenemos en Colombia las 4 de la mañana, 20 minutos. Vamos a presentarle a mis amigos de Bésame 104.7, la palabra de Dios, en cómo amaneció Bucaramanga. Aquí tenemos al padre Carlos Yepes, 4 de la mañana, 21 minutos.
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2: De la primera carta a los Corintios, capítulo 11, versículos 17 al 26 y 33. Hermanos, al recomendaros esto, no puedo aprobar que vuestras reuniones causen más daño que provecho. En primer lugar, he oído que cuando se reúne vuestra iglesia, os dividís en bandos, y en parte lo creo, porque hasta partidos tiene que haber entre vosotros para que se vea quienes resisten a la prueba. Así, cuando os reunís en comunidad, os resulta imposible comer la cena del Señor, pues cada uno se adelanta a comerse su propia cena, y mientras uno pasa hambre, el otro está borracho. ¿No tenéis casas donde comer y beber? ¿O tenéis en tan poco a la iglesia de Dios que humilláis a los pobres? ¿Qué queréis que os diga? ¿Que os apruebe? En esto no os apruebo, porque yo he recibido una tradición que procede del Señor y que a mi vez os he transmitido, que el Señor Jesús, en la noche en que iban a entregarlo, tomó pan y, pronunciando la acción de gracias, lo partió y dijo: esto es mi cuerpo que se entrega por vosotros. Haced esto en memoria mía. Lo mismo hizo con el cáliz después de cenar, diciendo: este cáliz es la nueva alianza sellada con mi sangre. Haced esto cada vez que lo bebáis en memoria mía. Por eso cada vez que coméis de este pan y bebéis de este cáliz, proclamáis la muerte del Señor hasta que vuelva. Así que, hermanos míos, cuando os reunís para comer, esperaos unos a otros. Palabra de Dios, te alabamos, Señor. Salmo 40. Proclamad la muerte del Señor hasta que vuelva. Tú no quieres sacrificios ni ofrendas, y en cambio me abriste el oído. No pides sacrificio expiatorio, entonces yo digo: aquí estoy. Proclamad la muerte del Señor hasta que vuelva. Como está escrito en mi libro, para hacer tu voluntad, Dios mío, lo quiero y llevo tu ley en las entrañas. Proclamad la muerte del Señor hasta que vuelva. He proclamado tu salvación ante la gran asamblea. No he cerrado los labios, Señor, tú lo sabes. Proclamad la muerte del Señor hasta que vuelva. Alégrense y gocen contigo todos los que te buscan. Digan siempre: grande es el Señor, los que desean tu salvación. Proclamad la muerte del Señor hasta que vuelva. Del Santo Evangelio según San Lucas, capítulo 7, versículos 1 al 10. En aquel tiempo, cuando terminó Jesús de hablar a la gente, entró en Cafarnaún. Un centurión tenía enfermo, a punto de morir, a un criado a quien estimaba mucho. Al oír hablar de Jesús, le envió unos ancianos de los judíos para rogarle que fuera a curar a su criado. Ellos, presentándose a Jesús, le rogaban encarecidamente: merece que se lo concedas, porque tiene afecto a nuestro pueblo y nos ha construido la sinagoga. Jesús se fue con ellos. No estaba lejos de la casa cuando el centurión le envió unos amigos a decirle: Señor, no te molestes. No soy yo quien para que entres bajo mi techo. Por eso tampoco me creí digno de venir personalmente. Dilo de palabra y mi criado quedará sano. Porque yo también vivo bajo disciplina y tengo soldados a mis órdenes. Y le digo a uno: ve y va, al otro: ven y viene, y a mi criado: haz esto, y lo hace. Al oír esto, Jesús se admiró de él, y volviéndose a la gente que lo seguía, dijo: os digo que ni en Israel he encontrado tanta fe. Y al volver a casa, los enviados encontraron al siervo sano. Palabra del Señor. Gloria a ti, Señor Jesús.
3: La primera lectura tomada del capítulo 11 de la Carta a los Corintios nos trae el relato más antiguo en todo el Nuevo Testamento sobre la institución de la Eucaristía y las mismísimas palabras de Jesús, donde Él se nos da como don, como regalo, el gran don, el gran regalo a la Iglesia en el pan y en el vino consagrados. Cuando nos sintamos solos en la vida, recuerda que cerca o más o menos cerca puedes tener un templo parroquial donde se celebra la Eucaristía, se actualiza la entrega de Cristo en la cruz, y si tú participas del sacrificio eucarístico, sentirás la presencia amorosa, cercana, incondicional del amigo que nunca falla, del amigo siempre fiel que consuela y nos ayuda siempre a dilucidar respuestas frente a los grandes interrogantes y cuestiones de la vida personal. Pero no todo era perfecto en la comunidad primitiva, y encontramos cómo Pablo el apóstol llama la atención sobre la falta de unidad fraterna entre los cristianos de Corinto, que se ha roto al celebrar la Eucaristía, porque no es propiamente una fiesta de amor, sino que es una fuente de divisiones, de egoísmo y a veces incluso de abusos en el comer y en el beber. Esta cena del Señor necesita ser corregida para que verdaderamente se viva como un ambiente de fraternidad, de comunión profunda entre los hombres y mujeres que participan en ella. Pero avancemos en nuestra reflexión y entremos a mirar el Evangelio de San Lucas en el capítulo 7, donde reconocemos que el gran milagro no es la curación del amado siervo o criado del centurión romano, sino que el gran milagro es la fe profunda de este soldado, de este guardián romano que, siendo pagano, cree en las palabras de Jesús. Es un hombre humilde que por pagano se siente manchado y por tanto indigno de que Jesús entre en su casa. De hecho, la expresión de él es paradigmática y la Iglesia la ha tomado para que nosotros como comunidad celebrante la digamos en cada Eucaristía al decir: no soy digno de que entres en mi casa, pero una palabra tuya bastará para sanarme. En el fondo fue la gran expresión del hombre que tenía 100 tropas, 100 soldados, de ahí su nombre, centurión, y que le dice con gran humildad a Jesús que él, siendo un pagano, un romano, un no creyente, basta la palabra poderosa de Jesús, sin necesidad de su presencia material y real frente al criado a quien tanto quería el centurión, para que éste sea sanado. Es la fe profunda que se nos pide a nosotros cuando no tenemos la posibilidad de conocer material y presencialmente a Jesús, y debemos de hacer como el centurión romano: creer en el poder de su palabra y saber que por ella y por su proclamación Jesús puede sanar nuestra vida o curar la vida de aquellas personas que encomendamos en nuestro corazón. Qué bonita esa fe humilde, qué bonita esa fe llena de fuego y que nace precisamente de la necesidad de su criado que está grave, y que abre al centurión romano a una oración creyente y confiada. Hoy, cuando probablemente tienes familiares, amigos ¿O eres tú mismo quien se encuentra con quebrantos de salud? Con toda humildad, con toda confianza y con mucha perseverancia, clama al Señor y dile: si es tu voluntad, puedes sanarme de mis dolencias. Tú conoces mi vida. Quiero servirte. Quiero entregar mi existencia al anuncio del Evangelio. Quiero ser un hombre o una mujer de bien. Quiero dedicar mi vida a ser luz, a ser paz, a ser testimonio de justicia para los demás. Pero te pido el regalo inmenso de la salud y la sanación, porque es que entendemos que la enfermedad nos lleva a experimentar la vida con dificultad, con pobreza interior, con precariedad, y por el contrario, la salud nos lleva a descubrir y a reconocer la vida abundante, la vida con calidad, la vida plena que nos viene solo de Jesucristo. ¿Cuánto sufrimiento hay en los hombres y mujeres de todos los tiempos al sentir la enfermedad, un accidente, la falta de salud por la vejez, el deterioro progresivo? Hoy, con una pizca de la fe que tuvo el centurión romano, y con toda humildad clamemos al Señor: no soy digno de que entres en mi casa, en mi vida. Solo una palabra, un deseo tuyo bastará para curarme de mis dolencias interiores, emocionales, psicológicas, y también de mis sufrimientos biológicos, corporales, materiales. Cree y verás milagros en tu vida. Con razón dice el capítulo 11 de la carta a los Hebreos, al principio del mismo, que por la fe y solo por la fe agradamos a Dios. Hoy en nuestro mundo, donde estamos tan permeados, tan intoxicados por las lógicas ahora tecnológicas y del pragmatismo y los resultados inmediatos, reconoce que la fe en Jesucristo no se mueve en las lógicas del tiempo humano y de los deseos personales, sino que en el tiempo y en el querer de Dios. Él permite la curación, Él realiza el milagro en nuestra vida, y que esa espera que a veces nos toca en el tiempo, espera paciente para ser sanados, es una oportunidad única y privilegiada para fortalecer nuestra fe y para saber que todo Dios lo da en el mejor momento, que no es en el tiempo de los hombres, sino en el tiempo de Dios. Que el Señor te bendiga en abundancia en este día, en el nombre del Padre, y del Hijo, y del Espíritu Santo. Amén.
0: Muy bien, ya tenemos en Colombia las 4:35. Vamos a presentarles al maestro Roberto Carlos. Aquí lo tenemos en Bésame, con esta canción hermosísima que lleva por título...

0: Bien, ya tenemos en Colombia las 4 de la mañana, 39 minutos. 20 minutos para las 5 de la mañana. ¿Para qué tenemos los titulares en cómo amaneció Bucaramanga? Mucha atención, piden al gobierno retirar hipopótamos de Barranca Bermeja por riesgo y habrá reunión con el Ministerio de Ambiente. Bueno, por acá tenemos otros titulares, mucha atención. Urgencias en el departamento de Santander llegan a operar con una demanda de hasta el 387% de su capacidad. La Procuraduría formula cargos contra alcalde del municipio del Playón y otros 4 funcionarios. La Defensa Civil atiende incendios forestales en 3 municipios del departamento de Santander. La Defensa Civil movilizó equipos al municipio de San Andrés, El Playón y Berlín, donde trabajan con líneas con defensa de enfriamiento y control de puntos calientes. Pescadores alertan nueva mortandad de peces en el río Lebrija, aquí en el departamento de Santander. La comunidad asegura que después de las lluvias aparecen peces muertos y pide establecer qué sustancias estén llegando al río. ¿Cuáles son? Estamos esta hora en los titulares en cómo amaneció Bucaramanga de Tropicana y también de Bésame, ¿no? Recordemos que ya tendremos la alianza en algunos instantes con ellos. Este martes 15 de septiembre cortarán la luz en el municipio de Girón. El presidente Abelardo de la Esprilla culpa a Gustavo Petro de la crisis fiscal que vive Colombia. Se fue de frente contra el expresidente Gustavo Petro por la crisis fiscal que tiene Colombia. Ya tenemos las 4 de la mañana, 40 minutos.
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Bueno, ya tenemos las 4 de la mañana, 49 minutos. Buenos días, les decimos a esta hora a todos los amigos que se conectan, están conectados, están sintonizando Bésame. Deseándoles un feliz día, un feliz amanecer. Bueno, les comentamos que en el ámbito deportivo, Luciano de Pons habló tras el triunfo de Atlético Bucaramanga y dejó claro lo que viene para el Leopardo. Este es el listado de las 5 personas que viajan en la avioneta desaparecida del Chocó. Otra de las informaciones a nivel nacional. Estados Unidos cambia reglas para visas desde

0: de Martín Elías Jr. en el departamento de Santander.
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1: 4 de la mañana, 57 minutos en Bésame.

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0: Qué música tan linda esa, ¿no? Ya tenemos en Colombia a las 5 de la mañana, 5 minutos. ¿Qué pasará mañana? Una canción de los 80 del maestro José Luis Perales.
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0: Bueno, vamos a presentar ese boletín de noticias de Bucaramanga y del oriente del país para que usted se levante bien dateado, bien informado con Bésame. Les acompaña a esta hora que les habla Jaure León. Les cuento que hay urgencias en el departamento de Santander. Sí, señor. Las urgencias de diferentes centros asistenciales, este caso particular de la Foscal, les cuento que advirtió que la alta ocupación, imagínense, hasta el 387%, puede retrasar la atención de pacientes con infartos, trombosis o infecciones severas. Los servicios de urgencias del departamento de Santander han llegado a registrar una sobreocupación de hasta el, repetimos, 387%. Eso significa que la demanda puede superar varias veces la capacidad disponible para atender a los pacientes. El dato fue entregado por Edgar Gómez, jefe del Departamento de Medicina Interna de la Clínica Foscal, quien también alertó por la alta ocupación de sus servicios de urgencias. Una sobreocupación de ese nivel implica, por ejemplo, que un servicio con capacidad para 100 pacientes puede terminar atendiendo cerca de 400. El problema es que esa congestión aumenta los tiempos de espera y puede retrasar la atención de pacientes con infartos, trombosis cerebrales, infecciones severas, fracturas graves o complicaciones de cáncer. Por eso la Foscal pidió que los casos que no requieran atención inmediata pues sean manejados por otras vías, como consultas prioritarias, consulta externa o teleconsulta. Una gripa no es una emergencia, una amigdalitis tampoco es una emergencia. A veces una raspadura no es una emergencia, explicó. Gómez aclaró que la alta ocupación no significa que los servicios hayan dejado de funcionar. Los pacientes siguen siendo atendidos, pero no pueden enfrentar mayores tiempos de espera cuando la demanda supera la capacidad. La advertencia busca que urgencias quede disponible, principalmente para quienes necesitan atención inmediata por una condición que pueda poner en riesgo su vida o complicarse rápidamente. 5 de la mañana, 8 minutos.
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0: Vamos con más noticias de Bucaramanga y del oriente de Colombia a esta hora en Bésame. Por otra parte, les comentamos en noticias regionales, piden al gobierno retirar hipopótamos en Barranca Bermeja por riesgo y habrá reunión con el Ministerio del Medio Ambiente. El retiro sigue pendiente. Barranca Bermeja volvió a pedir una salida para los hipopótamos que han sido vistos en el municipio. Se volvió una situación insostenible, esto lo de los hipopótamos allá en Barranca Bermeja. La alcaldía solicitó al gobierno nacional y a la CAS activar el protocolo para retirarlos por el riesgo que representan para la comunidad, pues estos animales han sido vistos en humedales y en ciénagas del municipio. La administración sostiene que la presencia de estos animales representa un riesgo para las personas que viven o transitan cerca de esos sectores. Por eso convocó un puesto de mando unificado para revisar qué medidas tomar mientras llega una decisión de fondo. Los van a seguir con cámaras. Leonardo Granado, secretario de Ambiente y Transición Energética, explicó que instalarán cámaras de trampa en los sectores donde se han registrado avistamientos. El objetivo es ubicar a los hipopótamos y conocer por dónde se están moviendo. Vamos a unir esfuerzos con una entidad privada para monitorear con cámaras trampa el sector de los avistamientos y saber dónde están ubicados estos animales, estos hipopótamos, señaló Granados. Esa información será entregada a las autoridades ambientales para apoyar la aplicación del protocolo nacional que defina qué hacer con estos animales salvajes, ¿no? Muy bien, ya tenemos en Colombia a las 5 de la mañana, 10 minutos.
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1: Vamos a presentar este compendio de noticias de Bucaramanga y del departamento de Santander para la gente que en ese momento está levantándose y escuchando las inolvidables de Bésame, esta música que definitivamente nunca pasa de moda. ¡Qué canciones tan hermosas! 5 de la mañana, 18 minutos. Les cuento que pescadores alertan nueva mortandad de peces en el río Lebrija, aquí en el departamento de Santander. Pescadores y habitantes cercanos al río Lebrija volvieron a alertar por la aparición de peces muertos y los cambios en el agua, que según cuentan, se hacen más evidentes después de las lluvias. La preocupación no solo ambiental, numerosas familias dependen de la pesca y de las actividades agrícolas que utilizan agua del río, por lo que cada episodio de mortandad termina afectando también sus ingresos. Parte de la inquietud está aguas arriba. El río Lebrija recibe aportes de los ríos Suratá y de Oro, que atraviesan sectores del área metropolitana de Bucaramanga antes de conectarse con esta cuenca. Eso no significa que ya esté establecida la causa de la mortandad. Por ahora, la comunidad pide que las autoridades tomen muestras y determinen qué sustancias están llegando al río y de dónde provienen. Los pescadores aseguran que después de algunos episodios de lluvia, encuentran peces muertos en las orillas. También reportan cambios en el agua que les generan dudas sobre las condiciones para seguir pescando y utilizarla en actividades agrícolas. No es la primera alerta de este año. En enero, comunidades ribereñas ya habían denunciado otra mortandad de peces en el río Lebrija. Ahora la discusión vuelve a centrarse en la calidad del agua. Los habitantes quieren saber si existe una relación entre los vertimientos que recibe la cuenca y la aparición de peces muertos después de las lluvias. La respuesta es clave para las actividades que dependen directamente del río. La pesca y los cultivos de las comunidades son cercanas. Ya tenemos las 5:20.
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1: Pero continuamos a esta hora con las noticias de Bucaramanga y del departamento de Santander. Les comentamos a la comunidad, hoy, bueno, mañana exactamente 15 de septiembre, para cortar la luz en el municipio de Girón. Vamos a mencionar los sectores en los cuales van a realizar esta suspensión del fluido eléctrico. La empresa electrificadora de Santander realizará trabajos de mantenimiento preventivo en sectores del municipio de Girón con el propósito de modernizar y adecuar la infraestructura eléctrica. Les comentamos que las actividades contemplan el cambio de cables, postes de energía y también la adecuación de estructuras en la red, trabajos necesarios para avanzar en el mejoramiento de la infraestructura eléctrica del municipio. Para ejecutar estas labores de manera segura, será necesario suspender temporalmente el servicio de energía este martes, 15 de septiembre, entre las 7 de la mañana y las 4 de la tarde, en los barrios Mirador de Arenales y también el sector de Jardín de Arenales. ¿Cuál es la recomendación que hace la empresa electrificadora de Santander? Está invitando a las comunidades, a los sectores mencionados, repetimos, son los siguientes: Mirador de Arenales y Jardín de Arenales. Recordemos que el servicio se va a suspender este 15 de septiembre entre las 7 de la mañana y las 4 de la tarde. Está invitando a la electrificadora, a estos sectores mencionados, a adoptar medidas que les permitan proteger sus equipos y demás elementos que funcionan con electricidad. Al tiempo agradece su comprensión por estos trabajos que permiten avanzar con la modernización de la infraestructura eléctrica de la región. Se solicita no programar ningún tipo de trabajo relacionado con las redes de energía eléctrica, dado que en cualquier momento se podría restablecer el servicio. Ya tenemos las 5 de la mañana 22, como amaneció Bucaramanga de Bésame.
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1: 5 de la mañana, 22 minutos. En hechos judiciales también les comentamos a esta hora a los oyentes de Bésame que capturan a dos personas en Bucaramanga, mucha atención, que portaban armas de fuego artesanales. Ya vamos a ampliar esta noticia para los oyentes de Bésame. 5 de la mañana, 23 minutos. Esperamos que tengan una semana bastante productiva. bastante exitosa, que todo ustedes lo que se propongan para este día se le cumpla con total éxito. Un hombre y una mujer fueron capturados por uniformados de la Policía Metropolitana de Bucaramanga por el delito de fabricación, tráfico, porte o tenencia de armas de fuego, accesorios, partes o municiones. La captura se dio en el sector del túnel, asentamiento humano Las Guacamayas, donde los uniformados atendieron un requerimiento de apoyo realizado por otra patrulla que adelantaba labores de vigilancia del sector. En el sitio, los uniformados observaron a un hombre y una mujer en una zona de boscosa del sector. De acuerdo con información preliminar, el hombre estaría relacionado con una agresión ocurrida minutos antes contra un ciudadano. Durante el registro a las personas, los policías encontraron dos armas de fuego tipo escopeta, de fabricación artesanal, con cuerpo metálico y cachas de madera, además de dos cartuchos calibre 16. La presencia permanente de nuestros uniformados y los diferentes sectores de Bucaramanga permite atender de manera oportuna los requerimientos de la comunidad y obtener resultados como este, dijo el brigadier general Miguel Andrés Camelo, comandante de la Policía Metropolitana en Bucaramanga. Ya tenemos las 5 de la mañana, 24 minutos. ¿Qué tal si escuchamos esta canción de Daniela Romo de México? Yo no te pido la luna.

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1: Ya tenemos las 5 de la mañana, 28 minutos en Bésame.

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1: Bien, ya tenemos las 5 de la mañana, 32 minutos, porque tenemos noticias de Bucaramanga y del oriente del país. La Defensa Civil atiende incendios forestales en tres municipios del departamento de Santander. Bueno, saludamos a la gente que en este momento se conecta y están sintonizando Bésame, deseándoles un feliz día. Bueno, sobre esta noticia ya les estaremos comentando. La Defensa Civil mantiene brigadistas forestales en el municipio de San Andrés, también en el Playón y en Berlín, estas tres poblaciones donde siguen las labores para contener incendios en zonas rurales. El trabajo se concentra en sectores de media y alta montaña, donde el terreno dificulta el ingreso de los organismos de socorro. Allí los voluntarios construyen líneas de defensa, enfrían las zonas afectadas y controlan los puntos calientes para evitar que el fuego vuelva a propagarse. Las labores se hacen principalmente con herramientas manuales y con apoyo de los bomberos, autoridades locales y habitantes de las zonas afectadas. El objetivo de esta fase no es solo apagar las llamas visibles. También se busca enfriar el terreno y revisar las áreas quemadas para detectar puntos que puedan reactivar el incendio. La atención ocurre mientras Santander mantiene varios focos bajo vigilancia por las condiciones secas y los fuertes vientos que pueden facilitar la propagación de nuevos incendios. La Defensa Civil también pidió evitar quemas y reportar cualquier columna de humo o actividad que pueda poner en riesgo la vegetación.
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1: Levántese bien informado con Bésame, 5 de la mañana, 34 minutos. También les comentamos a los oyentes de Bésame una buena noticia. El Hospital Internacional de Colombia queda entre los 7 mejores de América Latina. Una buena noticia. Este hospital tan importante del oriente del país. El Hospital Internacional de Colombia quedó entre los 7 mejores hospitales y clínicas de América Latina en el ranking del 2026 ITEL-LAT. La medición evaluó 105 instituciones de 10 países. En Colombia, este centro asistencial, este hospital, ocupó el segundo lugar en la clasificación general. El mejor resultado se observó en tres áreas: seguridad y resultados clínicos, tecnología y telemedicina. En las tres, el hospital quedó primero en Colombia y cuarto en América Latina. También estuvo entre los 5 mejores de la región en sostenibilidad y experiencia del paciente. El ranking revisó además varias especialidades médicas como cardiología, oncología y neurología. Del Hospital Internacional quedaron entre los 10 mejores de América Latina. Víctor Raúl Castillo Mantilla, presidente de la Fundación Cardiovascular de Colombia, dijo que el resultado refleja el trabajo que la institución viene realizando para mejorar la atención. Recibimos con satisfacción este resultado que reconoce el trabajo que hemos venido realizando para mejorar la calidad de la atención y brindar un mejor servicio a nuestros pacientes, señaló. La medición del ITEL-LAT incluye más de 120 indicadores y una encuesta a más de 12.000 integrantes del sector de salud en América Latina. 5 de la mañana, 35 minutos, en Bésame.

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1: Cinco de la mañana, 40 minutos en Bésame.

0: Bien, ya tenemos las 5 de la mañana y 42, 18 minutos para las 6 de la mañana. Saludamos a esta hora al público que se conecta, a los oyentes en diferentes partes de Bucaramanga y del departamento de Santander. Hablando de noticias, infortunadamente, en el ámbito del espectáculo, de la música, pues dos muertos dejó un accidente que involucró bus de la agrupación de Martinería Junior. Esto fue aquí en el departamento de Santander, exactamente en Barbosa. Lo que debía ser el regreso tranquilo, luego una presentación, terminó en tragedia. Un grave accidente de tránsito ocurrido en las últimas horas dejó dos personas fallecidas en Barbosa, aquí en el departamento de Santander, luego de que una moto colisionara con un bus que transportaba integrantes de la agrupación del cantante vallenato Martín Elías Jr., el hijo de Martín Elías, ¿no? El hijo mayor de él, ¿no? El siniestro se registró aproximadamente a las 3 de la madrugada. Esto fue en inmediaciones de la entrada al municipio de Barbosa. De acuerdo con la información preliminar, el bus regresaba de Chiquinquirá, Boyacá, donde la agrupación había realizado una presentación. Según los primeros reportes, en el accidente estuvieron involucrados el autobús y una motocicleta en la que se movilizaban dos hombres, quienes perdieron la vida como consecuencia de la gravedad del impacto. Hasta el momento, las autoridades trabajan en la identificación plena de las víctimas y en la recopilación de información que permita establecer las circunstancias exactas en las que ocurrió este lamentable hecho. El fuerte choque generó la presencia de organismos de emergencia y autoridades en el lugar, quienes realizaron las labores correspondientes al accidente. Investigan las causas de este siniestro. Las autoridades adelantan la investigación para determinar cómo se produjo el accidente y establecer las responsabilidades a que haya lugar. Entre las hipótesis que están siendo verificadas, se encuentra una posible maniobra indebida y la eventual participación de personas involucradas en presuntas carreras clandestinas. Sin embargo, esta versión todavía no ha sido confirmada oficialmente y será necesario esperar los resultados de la investigación. La investigación también analizará las condiciones de la vía y la dinámica del choque para establecer cuál de los vehículos habría generado la colisión y determinar las circunstancias que llevaron al fatal desenlace. Regresaban de una presentación. El bus involucrado transportaba a integrantes de la agrupación de Martín Elías Jr., hijo del fallecido cantante vallenato Martín Elías. El vehículo se movilizaba de regreso hacia su lugar de destino después de la presentación realizada en el municipio de Chiquinquirá, departamento de Boyacá. El viaje terminó marcado por la tragedia tras el accidente registrado en Barbosa durante las primeras horas del domingo. Por ahora, se espera el informe oficial de las autoridades que permitirá conocer la identidad de las víctimas y precisar las circunstancias de este hecho, pues muy lamentable.
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0: 5 de la mañana, 46. Faltan exactamente 14 minutos para las 6 de la mañana. 14 minutos para las 6 de la mañana. Abrazo para todos los conductores de las diferentes empresas de buses y busetas que están conectados y están sintonizando Tropicana. Bueno, les comentamos también a esta hora, a las 5 de la mañana y 46, un incendio forestal de gran magnitud mantiene en alerta a las autoridades y habitantes del municipio de Coromoro, aquí en el departamento de Santander, luego de que las llamas se iniciaran durante la noche del miércoles en la reserva del páramo de Guantiba, la Rusia, se llama así, Guantiba la Rusia, en el sector de la vereda Pueblo Viejo, en una zona ubicada en límites entre Santander y el departamento de Boyacá. De acuerdo con Daisy Susana Cáceres, presidenta del Consejo de Coromoro, la emergencia continúa sin poder ser controlada completamente debido principalmente a las difíciles condiciones de acceso al lugar. Es muy preocupante, es un incendio que se da inicio desde la noche del miércoles con gran magnitud en la reserva del páramo Guantiba la Rusia, en la vereda Pueblo Viejo, entre jurisdicción de Boyacá y el municipio de Coromoro, explicó la dirigente durante una entrevista. Uno de los principales obstáculos para atender la emergencia es la ubicación del incendio. Según Cáceres, llegar hasta el punto afectado puede tomar aproximadamente 4 horas caminando por un sector que calificó como de muy difícil tránsito. Ante esta situación, integrantes del Cuerpo de Bomberos de Coromoro, junto con voluntarios de la comunidad, se desplazaron hasta la zona para intentar controlar las llamas de manera manual. La presidenta del Consejo destacó el trabajo de los organismos de socorro y de los habitantes que se han sumado a las labores. Quiero aprovechar este momento también para agradecerle a nuestro Cuerpo de Bomberos del municipio de Coromoro, también a nuestros jóvenes hombres y mujeres que están en estos momentos desplazándose hasta el sitio para tratar de mitigar este incendio, manifestó. Sin embargo, advirtió que la capacidad de respuesta desde tierra es limitado por las condiciones del terreno, por lo que hizo un llamado al gobierno departamental y nacional para reforzar la atención en la emergencia. Las llamas avanzaron hacia Boyacá. La emergencia no se concentra únicamente en el territorio santandereano. Según información recibida por la dirigente, durante la madrugada del incendio habría avanzado con mayor intensidad hacia el sector correspondiente al departamento vecino de Boyacá. Cáceres explicó que la comunicación con los habitantes de la parte alta es muy complicada debido a la falta de señal telefónica, por lo que la información sobre el comportamiento de las llamas se obtiene principalmente mediante mensajes, fotografías, videos enviados por la comunidad.
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0: Bien, ya tenemos las 5 de la mañana, 50 minutos. Faltan exactamente 10 minutos para las 6 de la mañana. Está informando cómo amaneció Bucaramanga de Tropicana. Deseándoles un feliz día a todos nuestros oyentes. Esperamos que este día, pues de verdad, sea bastante productivo, sea bastante exitoso. Esperamos que, pues, que todo lo que se propongan para el día de hoy se convierta en éxito, ¿no? Hay que tener y hay que ser optimistas. 5 de la mañana, 50 minutos. Por otra parte, les comentamos a esta hora a los oyentes de Bésame más noticias para que usted se levante bien dateado, bien informado. Hay un misterio por la muerte de un joven que fue baleado durante la madrugada. Esto fue en el municipio de Piedecuesta. Varios disparos alertaron a los habitantes del sector de La Caponera, en el asentamiento humano, dice aquí la noticia, Nueva Colombia, en el sector de Nueva Colombia, en Piedecuesta, durante la madrugada del sábado 12 de septiembre.

0: María Ríos y residente en el asentamiento humano Nueva Colombia, dice aquí, tenía al joven en sus brazos. Según relató a los policías, ella había sido, había salido de su vivienda después de escuchar las detonaciones y lo encontró tendido en el suelo. En ese momento, aparentemente no se observaban heridas ni rastros de sangre en el cuerpo, por lo que los uniformados procedieron a verificar su estado. Fue entonces cuando se percataron de que Francisco Javier todavía presentaba signos vitales. Ante la urgencia de la situación, decidieron trasladarlo de inmediato en una camioneta de la institución única a un centro asistencial. El traslado se hizo con esperanza de que los médicos pudieran salvarle la vida. No obstante, una vez ingresó al hospital, los profesionales de la salud informaron que ya no presentaba signos vitales. Muy bien, ya tenemos las 5 de la mañana, 52 minutos. Faltan exactamente 8 minutos para las 6 de la mañana.
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0: 5 de la mañana, 52 minutos. Aquí está el maestro José Luis Perales. ¿Y qué pasará mañana?

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4: Bien, ya tenemos las 5 de la mañana, 56 minutos en Bésame. Recordamos a este gran artista de Argentina, Diego Verdaguer, La Ladrona.

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1: Tenemos en Colombia a las 6 de la mañana, 2 minutos, se está informando cómo amaneció Bucaramanga de Tropicana. Llegamos a esta hora con los titulares.
2: Emergencia ambiental. La magnitud de los incendios forestales en el departamento ya supera las capacidades de respuesta y las comunidades como la de San Andrés piden apoyo del gobierno nacional. Accidente del bus de Martín Elías Jr. dejó 2 muertos en Barbosa, aquí en el departamento.
3: Servicios el día de hoy con cortes. La luz se va el día de hoy, 14. Ya les contaremos en qué barrios.
2: Misterio por la muerte de un joven que fue baleado justamente en Piedecuesta.
3: Alerta en Barranca Bermeja por el tercer avistamiento de hipopótamos.
2: Tenemos los detalles del siniestro vial detrás del trancón que se presentó en Chivita este sábado.
3: Cayó al loto revancha y dejó 3.200 millones. Números ganadores para el nuevo multimillonario.
2: Urgencia en el departamento. Justamente llegan a operar la parte de urgencias con una demanda de hasta 387% de su capacidad. Expulsan a 11 extranjeros residentes tras operativos. Pescadores alertan de una nueva mortandad de peces en el río Lebrija.
3: Estados Unidos cambia las reglas de permanencia para estas visas desde el 15 de septiembre.
2: Piden al gobierno nacional retirar los hipopótamos de Barranca Bermeja por el riesgo y habrá una reunión con Ministerio de Ambiente. Finalizamos titulares para hoy, titulares con pico y placa para hoy, pico y placa particulares 7 y 8, 7 y 8 particulares, taxis 5 y 6.
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1: Las 6 de la mañana con 4 minutos. Ahora sí estamos aquí. ¿Cómo amaneció Bucaramanga de Tropicana? ¿Ves a mi Tropicana, Howard? Buenos días, Howard.
4: ¿Cómo está, Cristian de Jota?
1: Bien.
4: Modo feria, ¿no?
1: ¿Qué tal el fin de semana?
4: No, muy agitado, bastante agitado este fin de semana.
1: Aleja, buenos días.
3: Buenos días, Cristian de Jota, ¿cómo vamos?
1: Mike, buenos días.
2: Buenos días. ¿Qué tal este lunes? ¿Cómo amanecen?
1: Bien, perfecto, espectacular.
3: Todo listo, preparado para empezar este fin de semana.
1: Se me corrió el reloj y llegó más temprano. Ahorita sí que es la noticia, no noticia, ¿cierto?
2: Sí, señor.
4: Sí, la noticia,
2: salude,
4: noticia.
2: Arranque
4: con ellas.
1: Estamos en Bésame y Tropicana para todos los oyentes. Alex Roa, que está desde las 4, ¿así es que dice?
2: Sí.
1: 4 de la madrugada. Espere por acá. Alex, ¿está por ahí?
5: Alex. Sí, señor. ¿Me escuchan? ¿Me oyen?
1: Uno, Alex, dos.
5: Aquí estoy.
1: Bueno, por ahí. Ya lo busco, Alex, tranquilo. Ya lo busco. 6 de la mañana con 5 minutos. A toda la gente que está conectada con nosotros, buenos días. Que Dios los bendiga. Feliz y bendecida semana. Lunes, ya hoy estamos a 14, prácticamente la mitad del mes de septiembre.
4: Mitad de la feria.
1: Mitad de feria, faltan más actividades. No, pero se puede decir que la parte como más densa de la feria
2: Una cosa es la feria y otra cosa son los eventos que ocurren en el marco de la feria.
1: Sí, ya.
2: La feria ya terminó, Javier.
1: Pero sigue la feria, está la feria ganadera. A fin de mes está lo del tema
4: El Festival de Colonias.
1: Y hay más actividades que se desarrollan en el mes de septiembre. Y pues continuamos, entre comillas, todavía de feria durante todo el mes. Todavía, sí, señor.
4: Es más, la feria ganadera es el origen de la feria de Bucaramanga.
1: Ah, sí, es así.
4: Ahí le cuento históricamente hablando.
1: Históricamente.
4: Para que lo tenga presente.
1: Para que usted a las 6:05 de la mañana dato histórico con Howard León.
4: Señor.
1: A todos ustedes, una mañana especial. Howard, su noticia, no noticia, entonces.
4: Mi noticia, no noticia. Estoy muy feliz porque mi hijo Juan Pablo León Porras hoy está celebrando su cumpleaños.
1: ¡Epa!
2: ¡Ay!
3: su primer hijo.
4: 19.
3: Ah, no, su segundo.
4: Está cumpliendo 19 años. Se va para. Pero, no, triste porque no puedo estar con él.
1: De los dos.
4: Lástima, no puedo estar con él, pero bueno. Para Juan Pablo, Dios me lo bendiga, hijo mío, lo quiero mucho, usted sabe el aprecio y el cariño que le tengo a usted. Que Dios le bendiga y que le vaya muy bien allá en la Universidad de Medellín. ¿Ven? Mi noticia, la noticia no noticia, Alejita.
3: Mi noticia no noticia es que me di cuenta de que tenemos muy buena programación los fines de semana.
4: ¿Cómo?
3: Pero muy, muy, muy buena. Mire que iba para mi casa el sábado en la noche.
4: ¡La vi!
3: Y, sí, claro, hay que disfrutar algo.
4: Qué bueno, ¿no?
3: No todo es trabajo. Salí, iba por toda la González Valencia y había un carro color azul.
4: Ajá.
3: Con su equipo a todo volumen.
4: Qué bueno.
3: De esos carros tipo car audio.
4: Sí.
3: A todo volumen, escuchando la emisora por toda la González Valencia.
4: Muy bien.
2: Qué bendición.
3: Pero a todo
2: volumen.
3: Qué
2: bendición. ¿Y no le vio la placa?
3: No, es un carro. Sé que es un carro azul, azul como el de Tropicana, justamente.
6: Sí, madrao. O
3: sea, sí, madrao. Un azul, azul pero es cieloso. Como un tipo Fiat, es algo así.
6: Ay, azul cielo. Azul.
3: Ay, pero súper lindo, súper lindo. De verdad, por toda la González Valencia con la emisora, pero a tote. Yo ya que dije, oiga, tan lindo el señor. Intenté alcanzarlo, pero no.
6: No alcanzó y se dio cuenta que era yo.
3: No, no.
4: Oye, Mike, la noticia no noticia. Y la de Mike, ¿qué? Hay algo que me sorprendió de Mike, y ya le cuento que me sorprendió
6: ¿quién?
4: Usted.
6: ¿Quién es Mike? Mike. Mayra Bello.
4: Mayra Bello. Es que yo digo de cariño a Mike. Ella, ustedes saben. Ya, okay. Me sorprendió.
6: Bueno, muy bien, Jaguar, sí.
2: Mi noticia no noticia es que me propuse empezar a consumir más contenido de personas que vengan de la capital. Para ver si se me vuelve a pegar el acento, porque no es posible que yo ya esté hablando de esta manera. Que yo cada vez que hable con mi familia le conteste de esta manera. No es posible que yo ya esté hablando así.
4: Pero es un dicho, a donde fueres es lo que vienes.
6: Sin duda alguna.
4: Si usted está aquí.
2: No. Voy a empezar a ver contenido.
6: No suele pasar a todos.
4: No, sí.
6: Debe ser.
4: Qué bueno, la vi bailando.
3: ¿Cuántos años tienes viviendo en Bucaramanga?
4: No.
2: Ya 14.
4: Por eso.
3: Ah, por lo que esperaba.
6: Toda
3: mano,
6: la vida. Toda la vida prácticamente.
2: Sí,
6: mi noticia no noticia para cerrar. La misma. Esta es recurrente, ¿no? Que uno madruga, cree que le va a rendir más el tiempo y...
3: No.
6: Me termino poniendo la tarde porque llegué y el parqueadero está ocupado. La última vez que parqué aquí, gracias a Doña Esperanza, costó 800 mil pesos el arreglo del carro de la parqueada. Espero que hoy no. Esperemos que hoy no, que me acorde de ese momento, sino que ya no me sulfuro como en otros momentos de la vida.
3: Lo que pasa es que tu carro, tu camioneta necesitaba un toque amarillo, igual que tu hija.
6: Sí, claro. ¿Cómo no? Ahí le dice a su, mejor dicho...
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6: Primera. Sí, Doña Esperanza, ¿no?
4: Oh, ¿qué digo?
0: Primera.
6: Yo pensé que después de 15 años la iba a encontrar menos... menos acelerada, ¿no? Yo va como al 2000, ¿o yo?
4: Sí, señora. Sí.
6: Porque ustedes no, por ejemplo, Aleja no la conoció, Mayra no la conoció hace 15 años.
4: Nosotros sí la conocemos hace 30 años la conozco.
6: Oiga, ¿será que sí? Esa buena pregunta. ¿Usted conoce a alguien que sea así muy acelerado? Pasaron los años y nos vive toda la carrería. ¿Será que hay gente que todavía? Oiga, no, cálmese, venga, mano.
4: Calma, esos bríos.
6: Sí, cálmese un poquito, por favor. Arrancamos con la noticia no noticia, la número uno, la primera de esta hora de las 6 de la mañana. Recordemos que estamos. Ah, me faltó Alex Roa.
4: Sí, Alex.
6: ¿Sí estaba la conexión, Alex?
5: Ahí estoy.
4: Sí, ya. ¿Sí?
5: Ahora sí. Un saludo muy especial para todos los oyentes de Bésame y Tropicana. Aquí estamos desde muy temprano acompañándolos. 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Y en redes sociales sigan la cuenta de Bésame Bucaramanga en Instagram y en Facebook tenemos el grupo Bésame Bucaramanga para que ustedes se unan. Mi noticia no noticia, el sábado estuve un ratico ahí en el inicio del Reggaeton Fest. Ahí estuve un ratico. Creí que no iba a ir a ninguno de los eventos de la feria, pero no, el sábado aproveché.
6: Fue ese.
5: Y estuve, exactamente, estuve ahí en el inicio del evento y ya después me fui para la casa.
6: Bueno, bien. Muchos eventos al fin de semana.
4: Ayer estuve en los Picos de Oro, chévere, ¿no?
3: Oiga, primera vez que yo veo unos Picos de Oro tan extensos en la parte del tiempo.
6: 6:12 a.m. Vamos a la noticia. Bueno. Recuerden que estamos en los 11:20 de la AM, señor. 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En esta hora con Bésame, que estará con nosotros desde más temprano, estaremos haciendo Cómo Amaneció en Bésame desde las 4 de la madrugada hasta las 7 de la mañana, ya no será solamente esta horita, y también continuamos de 7 a 10 de la mañana aquí en Tropicana en Cómo Amaneció Bucaramanga. 6:12 a.m, ¿cuál es esa primer noticia, León?
4: Información de Bucaramanga y del oriente del país. Les cuento que se presentó una emergencia ambiental. Director y compañeros, la magnitud de los incendios forestales supera las capacidades. Es noticia permanentemente lo que ocurre con el fenómeno del Niño. La Defensa Civil desplegó sus capacidades operativas para apoyar la extinción de incendios aquí en el departamento de Santander, donde los puntos calientes superan la decena. Los brigadistas fueron desplegados en San Andrés, El Playón y el municipio de Berlín. Santander enfrenta esta emergencia crítica por cuenta de los incendios forestales. Según los reportes, son al menos 10 puntos calientes activos en la región, por lo que la Defensa Civil Colombiana Seccional Santander confirmó el despliegue de sus capacidades operativas y talento humano para apoyar las labores de atención, control y extinción de las conflagraciones que se han registrado en municipios del departamento. Los municipios de San Andrés, El Playón y Berlín han sido escenario de movilización de los brigadistas, quienes adelantan labores de apoyo de zonas de media y alta montaña, donde las condiciones del terreno representan importantes desafíos para los organismos de respuesta. Continuando con esta información, les comentamos, los voluntarios construyen líneas de defensa, realizan enfriamiento, control de puntos calientes y vigilancia en las áreas afectadas, aplicando los protocolos de seguridad establecidos. Estas acciones se ejecutan de manera articulada con los bomberos, las autoridades locales y las comunidades, fortaleciendo la capacidad de respuesta y contribuyendo a la protección de la población, ecosistemas y recursos naturales del departamento.
6: Muy bien, vamos con las ñapitas en la mañana de este lunes en Cómo Amaneció Bucaramanga. Alejita, son las 6:13 a.m. ¿Habrá cortes de energía el día de hoy?
3: Sí, señor.
6: ¿Cómo hoy así? Se va la energía, se va la luz.
3: Sí, señor, parece que uno lo dijera como tomando el pelo muchas veces, ¿sí o qué? Pues no, parece que tendremos cortes el día de mañana. Ay, mentiras, hoy es el lunes 14, yo pensando en que hoy era 13. Los trabajos que corresponden a labores de mantenimiento preventivo de redes con el objetivo de mejorar la calidad y confiabilidad del servicio en diferentes sectores de los 4 municipios. La empresa recomendó a los usuarios mantener medidas preventivas y tener en cuenta que los horarios establecidos pueden presentar variaciones de acuerdo con los avances de la obra. Cortes el día de hoy para Bucaramanga. De 8 de la mañana a 10 de la mañana, el barrio El Prado, sectores de las calles 37, 38 y 41, entre carreras 34 y 35. 9:30 de la mañana a 12 del mediodía, barrio Campestre, sector de la 52A con carrera 33. De 9 de la mañana a 1 de la tarde, barrio Quebrada La Iglesia, sector Juan 23. 12 y 45 a 3 de la tarde, barrio Cabecera del Llano, sectores de las calles 51A. Y 52 entre carreras 31 y 33. De 7 de la mañana a 4:30 de la tarde, barrio Cabecera del Llano, sector Salud Total y Mafres Seguros. 7 de la mañana a 5 de la tarde, urbanización Las Hamacas. Y 7 de la mañana a 5 de la tarde, el barrio Nápoles. En Girón también se van a presentar cortes de 8 de la mañana a 10 de la mañana, barrio Santa Cruz, sectores de las calles 16, 17, 17A, 18 y 19 entre carreras 29 y 30. De 9 de la mañana a 12 del mediodía, barrio Corbiandi 3, sectores de las calles 42, 43, 44 y 45, entre las carreras 31C y 33. De 9 de la mañana a 1 de la tarde, afectaciones parciales en sector de la vereda Bocas. 12:45 a 3 de la tarde, urbanización Terrazas de Bellavista. De 12:45 a 4:30, Centro Empresarial El Palenque. Y de 8 de la mañana a 5:30 de la tarde, afectaciones parciales en la vereda Chocó. Florida Blanca también se une a los cortes con un corte de corrido, sí, manera continua, de 9 de la mañana a 1 de la tarde en vereda El Echales, Suratá, Toque y Pie de Cuesta, afectaciones parciales en las veredas Las Amarillas, de 9 de la mañana a 1 de la tarde.
6: Muy bien, voy con mi ñapita.
7: 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En Tropicana son las
6: 6:16 en Bésame y Tropicana.
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6: Pronóstico del clima para hoy, según The Weather Channel, es Miñapita. Atención, a esta hora hay 22 grados centígrados en la meseta. Cielo parcialmente nublado, como estuvo ayer media tarde, ¿no?
4: Sí, claro.
6: Se quedó ahí a media caña, diría yo ahí.
4: Oye, pero raro este fin de semana. El sábado inmediatamente anterior, lloviendo fuertemente en Piedecuesta, Alejita y Muriel y compañeros, pero aquí no. En la parte céntrica de Bucaramanga no.
6: Fue el sábado.
4: Pero tremendo chaparrón. Por eso,
6: el
4: sábado.
6: Si ayer domingo... ¿Cómo fue el tema en los otros municipios? No, Bucaramanga estuvo así fresco a media caña. Sí, atención, señor. Hoy la máxima será de 27 grados centígrados entre las 11 de la mañana y las 3 de la tarde. Hay una alta probabilidad de tormentas eléctricas concentrada en las 3 de la tarde. Ajá. Sobre las 3 de la tarde. En el amanecer de mañana, San Quincena, martes 15, entre las 0 horas y las 3 de la madrugada, hay un 45% de probabilidad de lloviznas. Según The Weather Channel, el dólar bajó más, volvió a bajar. Está subiendo de a poquito, ¿no?
4: Sí. Pero otra vez descendió.
6: Está en 3.084 pesos. Para los como Alex o Howard o Aleja, que están esperando pedir el regalo, sí, y no ha llegado.
4: Me estoy viendo allá el primo Juan Pablo en Estados Unidos y nada, mano.
6: De este tipo de plataformas, sí, ahí pueden aprovecharlo, ¿no? Para comprarlo, porque está bien, bien económico, bien bajito el dólar. Ajá. 6:19, la otra ñapita, pues hay que complementar la felicidad porque el Atlético Bucaramanga ganó el día de ayer.
4: Eso.
6: Yo no creo que eso sea golear, es un equipo diezmado, el Deportivo, sí, Pereira. Lo que voy a decir es impopular, pero es la función de uno como periodista en mi caso.
4: Objetivo.
6: Y es decir la realidad de las cosas. El Deportivo Pereira no juega en su patio porque el estadio quedó
4: averiado.
6: A grietaciones y muy posiblemente no siga siendo el escenario máximo de allí, de ese departamento, de Risaralda. Tienen que desplazarse. Ellos juegan de visita todo el tiempo. Tienen que ir hasta Palmira.
4: Imagínense.
6: Preparar el partido. O sea, preparar el partido, luego ir hasta Palmira a jugar. Mm. Pasar por una ciudad en ruinas, en medio de los escombros.
4: Sí.
6: Hoy está hablando el gobernador de ese departamento de Risaralda que faltan 6.000 familias por censar.
4: Imagínense.
6: En Dos Quebradas, que ya se cerró el censo. Y se hablaba de 11.000 y solo hay 5.000. Él dice, no, pero es que yo que estoy en la calle, yo que estoy aquí, sé que faltan
4: más
6: miles de familias por censar. Yo me pongo a pensar de esos jugadores, por ejemplo, Alejita, ¿usted se imagina? Deben tener amigos, familiares, obvio, gente que perdió sus negocios.
4: Obvio.
6: Y uno pensando en jugar partido de fútbol.
4: No hay motivación.
6: Y lo digo porque lo vi en el partido. Veía cómo la desatención o la inatención por parte de los jugadores del Pereira era muy notoria. Y cuando se termina el partido es como su deseo, como eso cuando usted, ya, que termine, que
4: ay,
6: ya
4: rápido,
6: o que nos vamos.
3: Ya, rápido,
4: que acabe eso rápido.
3: Como cuando uno está jugando o está haciendo algo y la cabeza la tiene en otro lado.
4: Sí, totalmente. Ellos están así.
3: Que eso se nota, que usted le habla a la persona y
6: esto requiere concentración. Como...
3: total.
4: Obvio.
6: Toda la concentración requiere el deporte del fútbol, más que el mismo físico, ¿sabes?
4: Exacto. Sí, la parte
6: requiere una concentración y lo hemos visto jugadores más longevos, los mayores, como sin necesidad de tener la capacidad atlética de los más jóvenes, brillan. ¿Por qué? Porque se necesita lucidez, exacto, mental, claridad.
4: Dominio mental.
6: Y hay que decidir en un segundo. Los que juegan fútbol que me están oyendo lo comprenden. Y es que hay que decidir en un segundo. Usted no tiene, en menos de un segundo, tiene que tomar una decisión.
4: Así es.
6: Y se les notaba a los jugadores. Pero bueno, el Bucaramanga también hizo lo propio.
4: Pues sí,
6: ganó 3-1, ingresa a los 8. Pero sí me parece que no está bien lo que está pasando con el fútbol, con este tipo de jugadores. Luego me senté a ver un ratico Once Caldas Cali. O sea, imagínese usted, Manizales y Cali. Entonces estaban hablando, era de vender camisetas en la entrada. Imagínese usted, la barra de Once Caldas se llama Holocausto Norte.
4: Sí.
2: Sí.
6: Por lo tanto, se hacen en el norte del Palo Grande.
4: Sí.
6: Ayer estaban en el sur porque la localidad de Norte no se puede ocupar por problemas precisamente estructurales.
4: Se averió. Entonces
6: uno dice, mira, ¿qué tan fuerte es este negocio, ¿no? El negocio. Y hablar usted de Cali, donde imagínense cuántos centenares, miles de personas afectadas. No, al Deportivo Cali con Once Caldas, dos ciudades afectadas. Yo decía,
4: ¿cómo van a jugar ellos motivados, director? Sí,
6: no entiende uno.
3: Ni motivados.
6: No,
4: nada.
6: De verdad no entiende uno cómo piensan en continuar de esa forma. Pero no es que se lo hayan regalado al Bucaramanga tampoco. Lo que estoy diciendo es que no es el rival para medir a Atlético Bucaramanga. Creo que era un rival diezmado, apocado, minimizado, el Deportivo Pereira. Pero hizo lo que tenía que hacer Bucaramanga, ganar. Más complicado, si no hubiera sido, hubiera quedado en entredicho. Se alarga la no pérdida de Bucaramanga. Se mete dentro de los ocho, el invicto. Se alarga, estaba aquí mirando la posición exacta luego de terminada los partidos de ayer. Puesto 6 con 7 partidos jugados y 13
4: sexto.
6: Puntos.
4: Bueno,
6: el líder es el Cali, el América de Cali, corrijo. América de Cali, vaya equivocación. El América de Cali, que tiene 8 partidos jugados, 20 puntos. Los otros resultados de ayer: Atlético Nacional ganó 2-0 frente a Águilas Doradas en la previa, la presentación de James Rodríguez y la despedida de David Ospina. Hágame el favor, en la ciudad de Medellín, comentan las personas que estaban allí, que parecía una final de fútbol en la ciudad. Todo el mundo, ¿quién tiene boletas? ¿Dónde consigo boletas? Oiga, ¿sabes dónde hay boletas? Boletas, ¿a cómo las boletas?
4: ¿Cómo?
6: ¿A cómo las boletas? Boletas, compro boleta, vendo boleta. Increíble, ¿no? Parecía una final la presentación de James David Rodríguez. Y creo que no es para menos, ¿no?
4: No, imagínense.
6: Después hablaremos de eso. Ajá. El Deportivo Cali le ganó 2-1 al Once Caldas de visita en el Palo Grande de la fría y hermosa Manizales. Y en Cúcuta, hablamos de Cúcuta 1. Millonarios 2 ganó Millonarios de visita, qué bien. En el Estadio General Santander, 42 mil personas le caben al General Santander. ¿Cuántos habrán asistido ayer? Ya les tengo el dato. Muy bien, el Real Santander en la B perdió 2-0 frente a Boca Juniors de Cali y Patriota le ganó 2-1 al Deportes Quindío. Para terminar esta ñapita, en las chicas del fútbol femenino ayer perdieron 0-3 frente a Corea del Norte. ¿Pero se acuerdan del filósofo Maturana? ¿Las niñas han oído el filósofo Maturana? ¿Cuál es la de Maturana?
3: No,
4: yo sí la tengo, pero.
6: No, ay, a ver.
4: No, pero yo ya la tengo, pero.
6: Perder es
3: ganar.
6: Un poco. Perdieron, pero clasificaron. Jugarán el jueves, octavo de final, frente a Polonia, 11:30 de la mañana.
8: 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Son las
6: 6:23 en Bésame Tropicana.
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6: 6 de la mañana con 25 minutos. No para sacar carro de bomberos, ¿no? Pero ganó el Bucaramanga, extiende el invicto y se mete dentro de los 8. Habrá que esperar un rival, ¿cierto?
4: De talla. De mayor jerarquía.
6: Sí.
4: De peso.
6: Y es que hay momentos que lo engañan a uno, ¿no? Sí. Entonces no se puede engañar porque después vienen los ¡ay!
4: ¡Ay!
6: Claro, no le puso cuidado. ¿Cómo fue el tema del accidente del bus de Martín Elías Jr.? El hombre que estaba desesperado cuando en su natal Cúcuta, lo recuerdo, le decía mucho a Martín. En su natal, no, es que vivió mucho tiempo en Cúcuta, corrido.
4: Sí,
6: ese muchacho le gustaba mucho el fútbol, ¿sabe? Y a Martín Elías, el papá, le gustaba mucho
4: bastante
6: el fútbol. Muy hincha del Junior. Uh-huh. Y este muchacho quería ser futbolista y fregó y jodió y cansó que quería ser futbolista. Y bueno, terminó fue Sí, luego dedicado al canto, después dedicado al canto, pero primero era el fútbol. ¿Qué pasó con el bus?
2: Pues, según la información entregada por las autoridades, una motocicleta habría impactado directamente contra el autobús. Dos personas perdieron la vida en este accidente. Un siniestro vial que se reportó a las 4 de la mañana en el kilómetro 7 en la vía que comunica Puente Nacional con San Gil. El capitán José Javier Caballero, encargado de la seccional de tránsito de Santander de la policía, explicó que una motocicleta con dos ocupantes invadió el carril del bus en el que transportaba la agrupación del cantante vallenato. Según el peritaje, se trató de una imprudencia de la motocicleta que fue la que invadió el carril. Las dos personas que perdieron la vida fueron identificadas como Carlos Ferney León Chamarro y José Ángel Chamarro Ayala, de 26 y 27 años, quienes se movilizaban en motocicleta. Este accidente ocurrió justamente cuando la agrupación regresaba de su presentación en Chiquinquirá, donde se había presentado la noche anterior. Uh-huh. El impacto se produjo en plena vía nacional en un tramo que comunica los municipios de Puente Nacional y de Barbosa, aquí en el departamento de Santander. Las autoridades de tránsito adelantan el peritaje correspondiente para esclarecer las causas exactas de este siniestro y determinar las responsabilidades. Un caso que sigue en desarrollo y que se espera que en las próximas horas se entreguen más detalles sobre las circunstancias en las que se presentó el accidente. La policía de tránsito del departamento hizo un llamado a los conductores a respetar las normas de tránsito y a extremar las precauciones en las vías nacionales, especialmente durante las horas de la madrugada, cuando la visibilidad es menor y aumentan los riesgos de siniestros, como lo ocurrido en este tramo de la carretera.
6: Por ahí estaban hablando en los dos municipios, sobre todo en Barbosa, sabe que de piques, que era que ellos venían, estaban haciendo unos piques. Ahí como que ahí obviamente había esa hora.
4: Y uno piensa que solamente es acá y resulta que también en los municipios.
6: Sí, que estaban en los piques, también. al parecer.
3: Presuntamente.
6: Pero sin embargo, yo sé que hasta ahora hay gente que nos debe estar oyendo del sector o familiares o gente que estaba ahí. Nos pueden ir contando también si es cierto o no. Muy bien, 6 de la mañana con 28 minutos la hora, precisamente, sí, claro.
10: 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En Tropicana son las
6: 6:28 en Bésame Tropicana.
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6: Seis de la mañana con 28 minutos. Las ñapitas que tenemos también para ustedes en esta mañana de lunes, arrancando una nueva semana. Ya hablábamos del tema de los cortes de energía. Alejita, el día sin carro y sin moto, a propósito de que vendremos en momentos con la movilidad y a las 7 de la mañana con nuestra reflexión del día, que son las siguientes secciones en camino.
3: Bueno, pues les contamos que el día sin carro y sin moto se llevará a cabo este 30 de septiembre. Recordemos que aplica para vehículos tipo gasolina, gas, y si usted quiere estar exento del pico y placa, recuerde que su vehículo tiene que ser 100% eléctrico. Ese día tendrán con total normalidad circulación en la ciudad vehículos tipo taxi, buses y también pues los vehículos eléctricos. No solamente son los vehículos que van a poder estar dando vueltas en Bucaramanga y su área metropolitana. La medida está bastante clara. No se permite la circulación de carros a gasolina ni gas. Y pues por supuesto motocicletas, para que lo tengamos muy presente. La medida inicia desde el 30 de septiembre desde las 6 de la mañana. Los taxis no tendrán pico y placa ese día, para que pues lo tengan muy claro todos los amigos conductores.
6: Muy bien, vamos a la tercera.
10: 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En Tropicana son las
6: 6:30.
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6: Howard León, hay un misterio por la muerte de un joven que fue baleado, esto en Piedecuesta.
4: Así es, director. Francisco Javier Ramírez, de 25 años, fue encontrado herido tras varios disparos en La Caponera. Aunque alcanzó a ser trasladado a un hospital, murió por la gravedad de la lesión. Varios disparos alertaron a los habitantes del sector de La Caponera, en el asentamiento humano Nueva Colombia, en Piedecuesta, durante la madrugada del sábado 12 de septiembre. Al verificar qué había ocurrido, una mujer encontró a un joven tendido en el suelo y pidió ayuda. Era Francisco Javier Ramírez Pavón, de 25 años. El hecho ocurrió hacia las 3 y 10 de la madrugada, cuando, según información conocida por las autoridades, residentes de la zona escucharon varias detonaciones y dieron aviso a la policía. Al recibir la alerta a través de la central de radio, los uniformados solicitaron el apoyo del Grupo de Operaciones Especiales GOES, que se encontraba realizando labores en la zona para que se desplazara hasta el sector de La Caponera mientras llegaban las demás unidades. La información inicial hablaba únicamente de los disparos que habían sido escuchados por la comunidad. Sin embargo, al llegar al lugar, los uniformados escucharon a Francisco Javier Ramírez Pavón. Lo encontraron. Una mujer identificada como Luz María Ríos y residente en el asentamiento humano Nueva Colombia, tenía al joven en sus brazos. Según relató a los policías, ella había salido de su vivienda después de escuchar las detonaciones y lo encontró tendido en el suelo.
6: ¡Caramba!
4: Terrible. En ese momento aparentemente no se observaban heridas ni rastros de sangre en el cuerpo, por lo que los uniformados procedieron a verificar su estado. Fue entonces cuando se percataron de que Francisco Javier todavía presentaba signos vitales. Ante la urgencia de la situación, decidieron trasladarlo de inmediato en una camioneta de la institución hacia un centro asistencial. El traslado se hizo con la esperanza de que los médicos pudieran salvarle la vida. No obstante, una vez ingresó al hospital, los profesionales de la salud informaron que ya no presentaba signos vitales. Durante la atención médica se estableció que Francisco Javier tenía una herida provocada por arma de fuego en la zona de la cadera izquierda. La lesión provocó una hemorragia interna que, pese al traslado y la atención recibida, terminó ocasionándole la muerte.
6: Aquí preguntan algo rápidamente, cambiando de tema, sobre el tema de la transitabilidad sobre la vía nacional. Sí, las vías nacionales no tienen pico y placa, ni tienen estas restricciones de días sin carro y sin moto.
4: No.
6: O sea, eso no, por ejemplo, la autopista, por ejemplo, que conocemos, no tiene.
4: El sector del Café Madrid.
6: Sí, claro.
4: Esa parte no es
6: usted viene, por ejemplo, de la costa, Café Madrid, toda la autopista.
4: No, el anillo vial no.
6: Más que pensamos como colombianos hacerle la maña. Entonces, sí. ¿Por dónde me meto? No, pues que usted por la autopista sí puede pasar, pero sí. De su casa a la autopista, ¿cómo hace para llegar?
4: Por eso.
6: Ah, yo me escondo y me meto por una calle que no me vean.
4: No,
6: pues. Y luego llego al otro lado y lo mismo, yo me escondo ahí o parqueo el carro ahí. No, es que no me puede sacar de la puerta de la casa.
4: No.
6: Si usted va a pasar por la autopista, sí, si viene de otro municipio. Si
4: usted viene, por ejemplo, de Río Negro, el caso.
6: Sí, eso. O viene de Lebrija y de va para Curos.
4: Ah, no, pues tiene también. Ningún problema.
6: No tiene
4: problema. No tiene ningún lío. Aquí no, la autopista de Quirón, que es nacional,
6: sí,
4: también, ¿no?
6: Bueno, ya nos venimos a hablar de la movilidad. Aquí están preguntando que qué pasó saliendo de Girón. Ya de inmediato aquí les vamos a contar con Alejita, con todos los oyentes, acerca de la movilidad. 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
15: dónde sí? ¿Por dónde no?
4: ¿Por dónde sí? ¿Por dónde no?
3: ¿Por dónde, Howard? A través del Tropi WhatsApp 317-880-1840. Es el número de nuestro Tropi WhatsApp para que usted nos cuente. Nos cuente cómo avanza la ciudad bonita, ciudad metropolitana. Oiga, una pregunta que tenía muchas personas era de que si llegaban el día de la excepción del pico y placa, perdón, del pico y placa, no, el día sin carro y sin moto, si venían viajando y tenían su, ¿cómo se llama?
2: Su permiso.
3: Su tiquete del peaje.
4: De los peajes.
3: Cuando pasaban, que si quedaban exentos de la ley, digámoslo así. Y no, sí. No.
4: Tampoco.
3: No están exentos. Toca que,
4: no, pero es que yo vengo de Bogotá.
3: Toca que
2: estaban preguntando, Aleja, ¿eso solamente aplica a Bucaramanga o es todo el área metropolitana?
3: Aplica hasta donde yo tengo entendido, aplica para los municipios, pero ya les confirmamos la información.
4: Con el área metropolitana, vamos a preguntarle a ellos.
3: Sí, señor.
4: Vamos a preguntarle al área metropolitana, que es la encargada de eso, ¿no?
3: Sí, señor, porque es que es información que para muchos lo que vemos es que nos está confirmando como tal Bucaramanga.
4: Sí, pero falta Florida Blanca, Girón y Pieco.
2: Sí, porque recordemos que esas medidas, Howard y Aleja, que son de tránsito, que tienen que ver con tránsito, usualmente las inicia Bucaramanga y después pueden sumarse el resto de municipios del área metropolitana.
4: Se ponen sucedió, de acuerdo
3: aplica también para área metropolitana. ¿Yo? Tendrán jornada de día sin carro el miércoles 30 de septiembre. Aplica para Bucaramanga y toda su área metropolitana. O sea, entra Bucaramanga, Florida, Girón y Piedecuesta. Exacto. Vehículos particulares y motocicletas de servicio particular. Todo está organizado por el acuerdo 008, en el cual pues están informando esta medida que pues tiene horarios de horarios muy específicos, ¿no? Pues empieza a partir de las 6 de la mañana, con excepciones a los vehículos de rutas de transporte público habilitados para ese día. Así que pues a él les estaremos contando más de pronto
4: detalles y pormenores.
3: Sí, detalles y pormenores que tengamos para que ustedes tomen ese día o rutas alternas.
4: Agéndelo, no, ese día no
3: o
4: hay.
3: O hagan algo para decir, bueno, salgo más temprano, llego a mi casa más tarde. Bueno, hay muchas formas para uno poderse organizar.
4: Buscar
3: bueno,
4: alternativas de transporte para ese día.
3: Buenos días, Edinson.
16: Yo escucho Tropicana 95.7, la más bacana. Pregunten bien, Muriel, pregunten bien, porque la otra vez que hubo días sin carro y sin moto, yo trabajaba en el Anillo Vial, ahí por los lados de las aguas residuales, y nada, no se podía andar tampoco por ahí, qué pena. A ver, ven bien.
4: Bueno,
3: vale, ya vamos a preguntar directo.
4: Porque eso
3: a...
4: es una vía nacional, aleje compañero, es una vía nacional.
3: Sí, señor.
4: Claro, eso es una vía nacional.
17: 6:35. Muy buenos días, yo escucho Tropicana 95.7. Mesa de trabajo, feliz día, bendecido.
4: Feliz día.
17: Saliendo de Girón hacia Bucaramanga, 0-0.
4: Uy. 0-0.
17: No se sabe qué pasó. No hay paso. No hay paso.
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19: Bueno, señores, para esta trasera, ya son dos carros atrapados en la principal de Piedecuesta, uno en cabecera llano de Piedecuesta, el otro ahí enfrente de Bomba San Carlos, en Piedecuesta Norte. Muy pendiente todas las zonas que cargan, se buscar manga, está calientico, pendiente, hace lejos de Operación Cacería.
3: Y Operación Cacería, buenos días, Omar Cadena.
20: Hola, buenos días. Hola, Mayra. Alejita.
4: Vamos.
20: Howard, Uriel, la placa es ambiental, ¿no? Acuérdate, ¿no? Y el día sin carro también es ambiental, ¿no? El día sin carro es ambiental, ¿no? Ustedes ya saben cómo es, ¿no? La más bacana Tropicana. Oye, aquí lo que es la 21, al momento está un 8 de 10 a la hora.
4: A la
20: 8 de 10, yo, la más bacana Tropicana. Y acuérdense que es ambiental, ¿oyó? Ambiental.
3: Jerson Mesa, buenos días.
4: Gracias.
21: Buenos días. Tropicana, la más bacana, movilidad. Saliendo desde la Pontificia por toda la autopista, Puerta del Sol 27, llegando al hospital, 10-10, todo 10-10, gracias a Dios. Muriel, ¿qué más le pedimos a la vida? Ganó Bucaramanga, ganó el Boca, ganó el Madrid. Felices.
6: Sí. Va a ser un parlay, apunta este parlay, Alejita.
3: Señor.
6: Y es cuando el Barcelona... gane, ¿cuándo ganará? La pregunta es, ¿cuándo ganará el Barcelona con que abra el marcador Lamine Yamal? Voy a dejar ese parlay abierto para esta semana. Le digo cómo lo jugamos, ¿oyó?
3: Listo.
6: Ahí lo dejo. Ah, hablando de futbolito. Ah, ya dije lo de las niñas, sigamos.
4: Sí, claro.
3: Claudita, ¿dónde está?
1: El vehículo dura guardado 2 meses durante todo el año por el pico y placa. Esos 2 meses no los descuentan del rodamiento.
3: Buenos días, Tropicana. Una pregunta, y los que trabajamos en servicio público como yo, que barro las calles de Bucaramanga, ¿tampoco podemos transitar en la moto? Buena pregunta. Si tocaría tocaría mirar el decreto, no tanto por decreto, Howard, sino los permisos que pueda lograr sacar la empresa por la actividad económica que hace.
4: Sí, lo que pasa es que cuando ocurren este tipo de medidas, ellos dicen, ese día podrá circular solamente estos.
6: Pero una cosa es el vehículo autorizado de la empresa y otra son sus colaboradores.
3: Exacto, entonces porque hay muchas empresas, digamos, los del gas, los chicos que trabajan con gas, cortes y eso, ellos, la empresa solicita unos permisos para los colaboradores y puedan transitar. Igual que hay muchas empresas...
4: Los motorizados, por ejemplo, los mensajeros, ¿no?
3: Claro, algunas empresas...
6: Porque si no, te imagines, vamos a quedar todos aquí al día funcionando y rodando como si no pasara nada.
5: Buenos días, Tropicana la más bacana. Una pregunta, el día sin carro y sin moto, ese día la jornada escolar, ¿va normal o no habrá jornada escolar?
6: Hay que trabajar, normal, estudiar, normal, producir, hay que producir, joven.
3: Hasta el momento las jornadas van normales.
6: No, qué tal fuera que no. La Liga Española, el Barcelona le ganó 4-2 al Levante. El Deportivo La Coruña empató frente al Getafe a un tanto. El Atleti lo logró, goleó 3-0 a la Real Sociedad. Y el Celta de Vigo en casa empató con el Málaga. El líder es el Fútbol Club Barcelona. Tras 5 fechas suma 15 puntos, corrijo. ¿Qué tal en 5 llevar 17? Lleva 17 en el gol diferencia. Obviamente no ha conocido la derrota. El segundo es el Real Madrid, que tiene 12 puntos precisamente porque ya conoció la derrota.
17: Bueno, buenos días. Yo escucho Tropicana 95.7. Ahí lo que fue Palenque, Chivitaba, estos parques industriales. Envenenadero, 10-10.
6: 10-10, tercero.
22: Muy buenos días. Reportándole movilidad. Saliendo por ahí del norte. Más exactamente de la juventud, sacando servicito. Seguimos ahí, subimos por la rampa. Buscamos la calle 11, a buscar la 30. Eso está 10-10. Nos dirigimos por acá a la carrera 31 con 53. Eso está 10-10 al momento. Buena movilidad.
6: Óigame, a esta hora son las 12:40. No, la 1:43 en Europa.
4: ¿España?
6: En Europa. Europa Central. España, Francia, Italia, Andorra, Alemania. Que la gente nos escriba, nos cuente cómo va ese clima de mediodía, por ejemplo.
4: Sí.
6: Ya está uno haciendo a esta hora aquí.
3: Algo
6: de perecita.
4: Oye, no, ya estuve. ¿Sabe que me sorprende? Estuve dialogando con una amiga que está en España y me decía, allá dicen las 8 de la tarde.
6: Claro.
4: Porque el sol se oscurece tardísimo. Sí, claro, 8 de la tarde.
6: 8 de la tarde,
4: correcto. Sí, así le dice.
23: Buenos días, Tropicana 95.7. Buenos días, la mesa de trabajo. Bueno, compañeros, reportando movilidad. ¿Quién para sumarle a variador? Lo mismo de todos los días. Tranconcito. Y aquí en de Bavariados a Abastos, 10-10.
24: Ortiz, aquí por el cacique de la flora norte-sur, todavía tenemos 9-10.
3: Miguel.
25: Tropicana, buenos días, del terminal. San Luis, Diamante 2, autopista Cañaveral, 10-10. Ándeme la de un saludito a Snyder, el ingeniero. Está cumpliendo años.
6: A las 8 para que se acuerde ahí, hagamos el saludito. Oiga, está jugando o jugará hoy el América de Cali, la mechita líder del fútbol colombiano frente al Deportivo Pasto. Buen partido, 8 de la noche en el fútbol colombiano. Por la B, partidazo, 3:30, Tigres Bogotá. Y a las 5:45, Orso Marzo Atlético Fútbol Club.
26: Buenos días, Tropicana. Bueno, saliendo de la cumbre, bajando a Santana, dando la vuelta por la carretera antigua hacia Bucarica, todo 10-10. Muriel, Aleja, Howard, Mono, sí. ¿Para cuándo el tercer dígito de Pipi Placa para que esto se mejore? Ay, Dios,
6: no, pues bendiciones. Si hacemos eso ya no es sacar los carros. Mañana 4 de la tarde juega Independiente Santa Fe. Sí. 5 de la tarde su partido realmente. 5 de la tarde Vasco da Gama, Independiente Santa Fe mañana. Uy. En Brasil la posibilidad rival que duro, tiene duro, de avanzar en Copa Sudamericana. Mañana 5 de la tarde.
4: Buen partido.
7: Escucho 95.7 Tropicana la mejor.
6: Sí, señor, gracias.
7: Aquí por todo el, la Montanini y San Francisco, 10-10 al momento. No, Muriel, eso aplica para todo. Ese día no hay que sacar el carro para nada si usted vive en Bucaramanga. Y si usted no tiene, no viene de viaje, a cubre para todo el mundo. Entonces, por todos lados, pila.
4: Es que yo vengo de la costa.
8: Muy buenos días. Lo que yo escucho Tropicana 95.7. Aquí lo que es el norte, lo que es el Kenny, Puente de Colseguros, el Guamo, la Virgen, al momento 10-10. Día sin carro, eso deberían dar era día cívico, porque dejan esos busques que son los que más.
6: ¿Qué tiene el oyente?
4: Es una opinión.
6: ¿Opina sobre que no sobre hay, los buses. Que nadie los trabaje buses. ¿O qué?
4: Sí.
3: Sí, venían que no, nadie
2: que no haya buses.
6: Ah, ya. Como dijo Rupertino, que no haya. Sí, buen día, porque en tiempo pasado dice que bendecido. Porque desde antes. Buen día, Tropicana. ¿Qué pasó de la Virgen a Girón? A Bucaramanga, por favor, gracias. ¿Qué es lo que pasa?
4: Pregunta aquí. Arley,
3: buenos días.
6: Bueno, sí, claro. Está preguntando aquí sobre la gente que tiene su discapacidad. Claro, claro que se pueden movilizar.
9: Sin duda. Taxi, servicio taxi. Sí. Ya me estoy preparando para el 30.
6: Eso.
9: Bueno, a la hora aquí subiendo.
6: Levantan 15 días.
9: Por el norte, 10 días a la hora. Era un sol de loco hoy, ¿no? Bueno, buen día.
6: A ver, no, sol de loco, no. No hemos tenido sol de locos desde el jueves, ¿no?
4: Sí, está como...
6: Jueves quedó sol de locos y luego la tormenta.
4: Nublado.
6: Sí, hemos de calorcito, bochornito. Uh-huh. Pero sol
2: pero
6: de locos...
2: Pero el viernes hizo mucho sol.
6: Sol a media mañana. Sí. En la tarde no, acuérdese que no. A media mañana. Como después de la tormenta pasó el frío, se va ese frío que había tempranero, es cierto. Pero no hemos tenido... Y hoy tampoco está así pronosticado.
10: Tropicana, la más bacana, 95.7, saliendo del barrio Santander, cogiendo la carrera novena Puente Provincial hasta el barrio Muti, 10-10, subiendo la 61 hasta el barrio Niza, 10-10. Bueno, con relación al comentario de que un tercer dígito de pico y placa, considero que eso no es viable, que con paciencia. Por ahora las calles de Bucaramanga no van para más, pero todos también tenemos derecho, los que tenemos vehículos particulares, de utilizar las vías con paciencia.
6: Muy bien.
4: La paciencia del Santo Job.
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6: 6:48.
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0: Muy bien, Alex.
1: Sí, señor, una canción interpretada por nada más y nada menos que el gran artista de la semana, el compositor puertorriqueño Marc Anthony. Ahora, ¿quién? Una canción que fue lanzada a mediados del mes de mayo en el 2004 y esto pertenece al álbum Amar sin Mentiras. Una excelente canción del artista puertorriqueño que ya en los próximos días estará de cumpleaños, por eso lo elegimos como el artista de esta semana aquí en Bésame Radio Bucaramanga.
0: El miércoles.
1: El miércoles
0: 16 de septiembre
1: estará de cumpleaños.
0: Por eso es el artista de la semana, porque este miércoles 16 de septiembre cumpleaños. En distintos géneros: salsa,
1: pop
0: y balada, entre balada, otros. Sí, salsa y pop.
1: Ha incursionado incluso en la música electrónica con Pitbull.
2: Sí, también. Sí. Él lo ha hecho. Sí, la voz del celeste para eso.
0: Sí, qué bien. Si no soy yo, me miro y lloro. Si quieren saber de su música, oír aparte de sus entrevistas, historias, anécdotas y sus éxitos, cada hora aquí en Bésame 104.7 y nuestras plataformas digitales de lunes a viernes, entre las 8 de la mañana y las 6 de la tarde, como en el horario de oficina, ¿yo?
2: Sí.
0: El artista de la semana. Pudo ser.

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0: Atención, Mayra Bello, han expulsado a 11 extranjeros reincidentes. Esto es importante. Reincidentes en fallas. Tras operativos.
4: Persistentes.
0: Sí, claro.
4: Persistentes.
5: Estos 11 ciudadanos extranjeros fueron identificados en operativos que se realizaron en todo el área metropolitana junto a la Policía Nacional y la Alcaldía. Según la entidad, estos 11 eran reincidentes en infracciones al Código Nacional de Seguridad y Convivencia. Entre las conductas registradas está el porte de armas cortopunzantes, afectaciones a la tranquilidad y la convivencia, consumo o porte de sustancias en lugares prohibidos y comportamientos que ponían en riesgo a otras personas. La expulsión se produjo después de que Migración adelantara los procedimientos administrativos para cada caso. Es decir, no fue una medida general contra extranjeros, sino una decisión aplicada a personas que, según la autoridad migratoria, ya habían reincidido en este tipo de conductas. Así lo mencionó el director general de Migración Colombia, José Luis Castañeda de Tiria, quien aseguró que la coordinación de la policía y las autoridades locales permiten seguir actuando frente a estos casos similares. Los operativos se mantienen. Migración Colombia anunció que continuarán con jornadas de verificación para identificar a ciudadanos extranjeros reincidentes y definir en cada caso las medidas administrativas que correspondan.
0: Vienen dos amistosos para la selección Colombia. Mayra Bello, no me hagas esa cara. Sí, yo sé que jugaron el Mundial, pero no, se tienen que seguir preparando para otros torneos, ¿sí? Es como cuando usted termina con un novio, tarde que temprano, empieza con otro, ¿sí o no?
5: Sí. Uy, pero esto fue muy temprano, ¿no?
0: Ay, veces que pasa, uno se vuelve
5: parecen
0: a enamorar.
5: Hombres.
0: Uno
5: como parece mi ex, dos días después y ya tenía novia. Ay, tan raro. Según él, de la noche a la mañana.
0: No, yo lo defiendo a él, mono, ¿cierto?
5: ¿Qué va a hacer?
0: Lo defendemos, lo que imposible. Pasa es que
5: no, ni siquiera fueron dos días, fue ni 24 horas habían pasado.
0: Hombre, pero qué culpa que uno encuentre el amor de su vida en la siguiente puerta, mono.
6: Ay, no.
7: Amor a primera vista.
0: A mí me ha pasado.
7: Era una chica que estaba haciendo cola.
0: Y uno dice, ay, pero
7: ella es.
0: Y uno llorando y lo además que lo consuelan, lo acompañan. Y normalmente hasta le dicen a uno, mira, te voy a invitar a comer de mi parte.
7: Y uno dice que sí, claro.
0: Bueno, pues
6: jefe,
0: uno,
6: por favor, dale con honor al ingeniero.
0: No es que uno sea fácil, Cristian, no.
6: No, ni más. Faltaba.
5: No, son descarados, no, desagradecidos y...
0: No.
7: Son señales del cielo. O sea,
0: sí.
6: Será, por sobre arte todo de señales magia, del cielo.
0: Como claro.
6: Por arte
0: termina de magia. Y dice, Dios mío,
5: y que me esté escuchando hoy, Dios mío.
0: Ayúdame a superar esta tusa.
7: Y uno le envía la respuesta.
0: Vuelve a gacha y en el siguiente semáforo y uno dice...
7: O un mensaje.
5: Cuatro años en mediodía. Cuatro años en mediodía y tan lindos los hombres. Ay, qué tallazo.
7: Es que Dios le quita a uno y le pone de una vez.
6: ¿La noticia cuál era?
0: Que esa... Que la tusa de la Selección Colombia debe pasar ya. Hoy es 14, Alejita,
5: sí.
0: ¿Cierto? Tú que estás así tan compenetrada con la fecha, con el
6: claro.
0: Día. Hoy es 14. El 26. El 26, Alejita, en 12 días.
6: ¿Sí?
0: Colombia-México.
6: Okay.
0: Partido amistoso de la Selección Colombia de mayores, la de James, la de Ospina, la de Vargas, la de John Arias, la de Lucho Bicicleta Díaz, la de John Arias el Chocuano, que donó un avión entero, la de John Córdoba, que donó un avión entero para la gente con problemas en el terremoto, bueno, todos estos. Y el 2 de octubre, bueno, contra México.
5: Ah, ok.
0: Amistoso. Y el 2 de octubre, Colombia-Paraguay. Y hay el 6 de octubre, oiga, son tres, qué descarados, Colombia-Perú.
6: No.
0: O sea, 26 de septiembre, Colombia-México. 2 de octubre, Colombia-Paraguay. Y 6 de octubre, Colombia-Perú. ¿Ustedes qué creen? ¿Que van a llamar a Aldair Quintana, por ejemplo?
5: No.
6: Puede ser.
5: No.
0: ¿Usted cree que James Rodríguez, al fichar con Nacional, está ya confirmado en esa...

0: convocatoria?
1: Sí.
2: Uy, pero qué sí tan absoluto. Pero qué rotundo. Pero impresionante. Vamos a ver qué pasa. 6:57 cerremos esta hora hablando de qué sucedió en la historia. Un día como hoy, Alex Roa Perea.
3: Sí, señor, les contamos lo que ocurrió un 14 de septiembre en la historia. ¿Me escuchan ahí?
0: Sí, claro.
3: Ah, bueno, porque es que ahorita estaba opinando y
4: claro,
3: me ignoraron totalmente.
4: Es culpa de Muriel, que está haciendo el honor al género.
1: Hombre, tenía que ser hasta con los de su misma especie.
3: Bueno, señores, efemérides para el día de hoy, 14 de septiembre de 1988. Microsoft se convierte en la empresa más grande del mundo después de solo 23 años, tras haber sido valorada en 261 mil millones de dólares en la bolsa de Nueva York, la bolsa de valores de Nueva York, y bueno, finalmente superando a General Electric en valoración.
0: Ah, esa era.
3: Esa era la que tenía la coronilla.
0: ¿Qué compra usted General Electric el día de hoy? Le pregunto a los oyentes.
3: Yo.
0: ¿Qué compran ustedes, oyentes, hoy que sea marca General Electric? Piensen que tienen algo que sea marca General Electric. A ver. Ahí está la respuesta por qué quebró.
3: Ajá. Mire, también les quiero contar quién nació un día como hoy. Un día como hoy nació Amy.
0: Amy Winehouse.
3: Exactamente. Nació un 14 de septiembre en Londres en 1983. Y falleció el 23 de julio del 2001. Pero hoy la recordamos porque nació una cantante y compositora británica con un chorro de voz que, bueno, lamentablemente tuvo un final muy...
0: Tenle cuidado ese tema de la depresión, sí, y mira la ansiedad que, y todo ese tema.
4: Mira que hago un resalto sobre esto, y es que la depresión de Amy Winehouse estuvo muy, muy, muy conectada al desamor. Varias de sus canciones, sus éxitos, fueron desamor por unas, digámoslo así, no fue muchas personas en su vida, sino fue un solo hombre que la llevó a la gloria musical. Pero en su vida personal fue la tristeza más grande y la decepción más grande de su vida. Cuando ella tomó la decisión de quitarse la vida porque ya tuvo una sobredosis, cuando ella tomó esta decisión fue porque este hombre tuvo su primer hijo y la estaba ilusionando a ella nuevamente, y ella en esa depresión se quedó.
3: Pues hoy la recordamos en las efemérides. También les quiero contar quién... falleció un día como hoy.
0: A ver, a recordarlo, pues.
3: El rey del mambo.
0: No sé,
3: nada más y nada menos que el señor Dámaso Pérez Prado.
0: Tan buenas arepas que hacía, hombre.
3: Músico y compositor cubano. Esa es, oígala.
0: Antes dirá, ¿pero qué es esa joda del mambo? Está hablando, es este man, vea.
3: Oiga, eso suena chévere.
0: Este es Pérez Prado y su mambo number 5.
3: Pues este señor murió en 1989 a sus 72 años, creo que fue que murió, por aquí tengo el dato. El señor Pérez Prado murió en... A ver, ¿dónde está el dato? Mire.
0: Cubano él, ¿no?
3: Cubano, sí, señor. El rey del mambo, indiscutiblemente, este señor.
0: Buenas tardes, señor, dígame.
3: Bueno, y también les quiero contar que un día como hoy... falleció el actor, bailarín y cantautor estadounidense Patrick Swayze, el mismo de Ghost, La Sombra del Amor.
0: Y bailarín y tal ahí, para que la gente lo recuerde. Ese pinta de galán, pero como medio amonado, Patrick Swayze, muy bien.
3: Hoy murió, falleció un día como hoy. Y también les quiero contar qué celebraciones hay o qué conmemoraciones hay. El día como hoy es el Día Mundial de la Dermatitis Atópica, impulsado para concientizar sobre esta condición de la piel. Son las efemérides y se las contamos aquí en Cómo Amaneció Bucaramanga de Bésame y Tropicana.
0: Bueno, atentos a la convocatoria de la Selección Colombia, que hay como ñapita, porque vendrá, imagínense ustedes, estos tres amistosos

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1: Bésame en la Mañana, te enamora, 7:18 minutos, y aquí estamos como cada mañana de lunes a viernes en este espacio, en este programa que los acompaña. Ya estamos listos, J. Rodríguez, Alex Roa, el director es John Eduard Muriel. Feliz mañana, J, y bienvenido a este inicio de semana, hoy lunes en Bésame en la Mañana.
2: Hola, Alex, feliz mañana y también para cada uno de los oyentes. Hoy lunes, qué rico iniciar la semana estando vivos. Toda la gloria y toda la honra, papá Dios, que nos permite estar acá saludando a cada uno de los oyentes que a esta hora muchos van tarde para el trabajo, Alex. Hoy lunes quizás piensan que todavía están en el fin de semana, y es que es complejo, ¿no? Duro levantarse un lunes.
1: Sí, los lunes siempre uno tiene como ganas de quedarse un ratico más en la cama, o que sea lunes festivo. Pero sí, el lunes nos pasa a muchos. Nos cuesta un poco madrugar.
2: Se vuelve como pesada la semana iniciando el lunes, ¿no?
1: Sí, arranca uno suavecito. Ya el martes va tomando nuevamente el ritmo del trabajo y bueno.
2: Ya el miércoles se motiva.
1: Ahí avanza uno, sí, sí, sí.
2: Aquí estamos hoy, a propósito, ya 14 de septiembre de este año 2026. A muchos les pagan, ¿no? El día de hoy.
1: Sí.
2: Hay quienes también esperan.
1: Le pagan adelantadito.
2: De mañana 15, pues su respectiva quincena. Hoy a muchos, hoy lunes, inician la semana felices también porque les cancelan su quincena. Y bueno, Alex, estamos en el mes de amor y amistad.
1: Exactamente, septiembre, mire que si hay gastos en septiembre. Uy. Por lo menos los que vivimos aquí en Bucaramanga, porque es que hay ferias, entonces uno sale a hacer algo en la feria o a comer o a cualquier actividad que salga de la feria, se gasta uno ahí unos pesitos. Y es el mes de amor y amistad, que es el mes de septiembre, que aquí en Colombia celebramos esta fecha especial, que es diferente, ¿no?, a otros países donde celebran también entre parejas en San Valentín, que es en febrero.
2: Pero hay quienes dicen que de pronto esta celebración de amor y amistad fortalece las relaciones con los compañeros, de pronto en su familia, con su pareja, pero pues yo no sé si sea tan cierto esto.
1: ¿Será que sí?
2: Porque pues cuando usted...
1: Bueno, fortalece las relaciones, debilita el bolsillo.
2: Exactamente. De pronto fortalece las relaciones, sí, porque pues a quién no le gusta que le den un bonito detalle.
1: Claro.
2: En esta época del año.
1: Claro.
2: Así sean chocolates, Alex, pero eso es bien bonito, ese detalle.
1: Y vea que por estos días estuve en diferentes lugares y estaban en esas empresas estaban jugando al amigo dulce y el amigo secreto y hay diferentes jueguitos, ¿no?
2: Sí, sí, sí, sí.
1: Y entonces estaban ahí contándose que sí, que me dejaron un dulce, que a mí no me han dado, que sí. Eso como que también entretiene dentro del trabajo, ¿no?
2: Que me dieron un pedazo de panela.
1: Que no me han dado a mí, que ya...
2: Que me echaron un limón ahí en una bolsita, ¿no? Eso y cantidad.
1: Entonces ese juego como que también entretiene a las personas ahí en sus lugares de trabajo.
2: Totalmente.
1: Bueno, pero... Hay personas que quienes dicen, no, es que se me va mucho billete, mire, que me toca darle regalito a la novia o a la esposa.
2: Sí.
1: Y si juego en la empresa, y si juego en la universidad, y si juego
2: en la familia.
1: En la familia de parte de papá y después en la familia de parte de mamá. ¿Cuánta plata no se gastan ahí en regalos?
2: Sí, incluso juegan hasta 5 o 6 veces.
1: Sí, claro.
2: Haga la cuenta.
1: Ahí se va un buen billete.
2: O sea, toda la quincena se va prácticamente para los regalos del amigo dulce, el amigo secreto, para celebrar amor y amistad. Y mire que ojo que en esas de celebraciones sale listo. Usted da el regalo de la persona que usted sacó. Pero también le dicen a usted, oiga, ponga para la tortica que vamos a compartir.
1: Ya después
2: que
1: viene la vaca.
2: Vamos a traer unas empanaditas para el compartir de amor y amistad.
1: Sí,
2: ya. Entonces vaya haciendo cuenta usted, el bolsillo ya no aguanta.
1: Ya no aguanta.
2: Ya no da tanto el bolsillo.
1: Pero todo el esfuerzo sea por unir lazos, ¿no?
2: Totalmente.
1: Fortalecer relaciones. Bueno, pues vamos a hablar de eso hoy justamente con los oyentes, Jota.
2: Sí.
1: La pregunta del día.
2: ¿Celebrar amor y amistad varias veces al año fortalecería las relaciones o solo aumentaría los gastos?
1: Uy.
2: Es decir... que por lo menos tres veces al año jugar a
1: boliche. ¿Tres veces al año?
2: Sí.
1: Uy, no. No hay bolsillo que aguante tanto.
2: ¿Será? No, hay gente que jugaría para fortalecer las relaciones.
1: ¿Tres veces arrancando el año, por ahí en mitad de año y finalizando el año?
2: Sí, sí.
1: ¿Podría
2: sí,
1: ser?
2: Sí. Iniciando el año.
1: Bueno.
2: Allá por el mes de febrero.
1: Febrero, que es San Valentín.
2: Sí, señor. En el mes de julio. Sí. Es decir, ya no sería acá en septiembre, Alex.
1: Se adelantaría.
2: En julio, sí.
1: Y por allá en noviembre.
2: En noviembre, sí,
1: en
2: señor.
1: Noviembre. Mire, ¿ustedes qué opinan, oyentes? ¿Celebrar amor y amistad varias veces al año fortalecería las relaciones o solo aumentaría los gastos? Déjenos una nota de voz al 318-828-0544 y participen con el tema del día, porque ya venimos con los oyentes que opinan, ya venimos también con Conversemos con Dios, clasificados, tema del día, noticias de interés y todas las secciones que tiene este programa para ustedes.

0: Ellos son Sum 41, la canción se llama Puro Dolor, éxitos en Bésame en la Mañana. Son las 7:37 minutos, 7 de la mañana, 37 minutos. Y bueno, saludo para los oyentes que van llegando, que encienden el radio, que llegan a la fábrica, al taller, ahí a su oficina. Y lo primero que hacen es poner Bésame Radio. Bueno, pues les vamos a recordar, Jota, el tema del día para que los oyentes que se acaban de conectar también participen.
1: A propósito del mes de septiembre, atención, celebrar amor y amistad varias veces al año, ¿fortalecería las relaciones o solo aumentaría los gastos?
0: Ya mismo puede usted participar a través de notas de voz 318-828-0544. Por aquí tenemos un saludito antes de ir con las opiniones de los oyentes. Bernarda, buenos días.
2: Alexito, buenos días. Un saludo muy especial para mi nieto Anthony Fabián Burgos Peña, que hoy está cumpliendo 2 añitos de vida.
0: 2 añitos.
2: Que Dios y María Santísima lo corone de gloria, lo proteja, lo ampare y le dé mucha salud y vida. Gracias, Alexito. Pésame.
0: Bueno, ahí está, saludo de cumpleaños. Pero, ¿qué dicen los oyentes del tema del día? Hola, Bésame, buenos días.
3: Buenos días. Perdón. Con una sola celebración de Día de Amor y Amistad, sí, es más que suficiente.
0: Ajá.
3: Porque ya 2 o 3,
0: sí,
3: no hay bolsillo que aguante.
0: No,
3: imagínese. Y entonces eso ya formaría, es una fiesta comercial del comercio. Ahora ya como le pusieron San Valentín,
0: uh-huh,
3: entonces que uno celebre San Valentín. Y los viejos celebramos amor y amistad, que es lo que siempre ha existido. Buen día. Dios les bendiga.
0: Muchas gracias a Trini. Por acá, ¿qué dice Luisa? Buenos días.
4: Jotica y Alex, muy buenos días. Dios me los bendiga. Un excelente comienzo de semana. Quisiera saludar a mi nieta María E. Alejandra Villamizar, que hoy está cumpliendo 7 añitos, que me dio la cuida, la bendiga, le dé mucha salud, que siga siendo esa niña inteligente, juiciosa, muy estudiosa, y que mi Dios me le regale muchos años más de vida, más de salud, que siga siendo la niña que es, esa niña feliz, que la amo con todo mi corazón. A mi nieta, un feliz cumpleaños. Que papito Dios y la Santísima Virgen me la protejan siempre. Un abrazo. Te amo, mi reina. María E. Alejandra. Muchas gracias. Un excelente día.
0: Bueno, ahí está Luisa con el saludo de cumpleaños. 7:40 minutos. Ya venimos con Conversemos con Dios y más opiniones de los oyentes.

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1: Muy bien, 7:44 minutos y la mañana del lunes. Llega el momento para conversar con Dios. Quiero invitarlos ahí donde quiera que estés para que le regalemos unos segundos, unos minutos a Papá Dios. Sé que no es el tiempo suficiente que deberíamos utilizar para buscar de la presencia de Dios, pero sí Él es apto para decirle gracias. Gracias Dios por un día más de vida. Gracias por todas las cosas maravillosas que vas a hacer durante esta semana. Hoy conversamos con Dios y hoy he titulado la reflexión o el devocional del día con esto: esfuérzate, pero no fuerces las cosas. Y es que hay una diferencia muy grande entre luchar por lo que quieres y tratar de obligar a que algo suceda. Dios nos llama a esforzarnos, a trabajar, a ser constantes y a no rendirnos fácilmente. Pero también nos enseña a confiar en sus tiempos. A veces el ser humano se desespera porque quiere que una puerta se abra ya mismo. Hoy lunes, no, Dios, yo quiero que esta puerta se abra ya mismo. Que una respuesta llegue ya. Que una relación funcione ya o que un sueño se cumpla ya mismo. Y en ese afán terminamos intentando controlar aquello que solo Dios puede controlar. El Salmo 37:5 dice: encomienda al Señor tu camino, confía en Él y Él actuará. Qué bonita promesa que Dios nos regala en este Salmo. Encomienda al Señor tu camino, confía en Él y Él actuará. Y quiero hacerle esta pregunta a todos ustedes en la mañana de hoy lunes. ¿Realmente encomendamos a Dios nuestros planes, nuestros sueños, esa relación que usted quiere iniciar o formar? ¿Usted encomienda eso a Dios? Sí, Jota, yo encomiendo eso a Dios. Mi segunda pregunta, ¿usted confía en Él? O sea, ¿usted tiene la confianza de que pone cada una de estas cosas ante Dios y cree que lo va a hacer realidad? Preguntémonos hoy, queridos oyentes de Bésame. Sí, esfuérzate, haz tu parte, ora, trabaja, prepárate, toma decisiones y camina con fe. Pero cuando tengas que empujar demasiado, cuando tengas que rogar por un lugar donde no te quieren, perseguir algo que constantemente se escapa o desgastarte tratando de controlar cada resultado, quizás sea un momento de detenerte y preguntarle a Dios: Señor, ¿esto realmente es para mí o estoy tratando de forzar algo que tú no estás sosteniendo? Hay cosas que no necesitan más fuerza, sino más fe y paciencia. Lo que Dios tiene para ti no necesita que destruyas tu paz para conseguirlo. Quizás hoy no entiendas por qué una puerta permanece cerrada, pero algún día podrás agradecer que Dios no permitió que entraras por ella. Así que no confundas perseverancia con desesperación. Esfuérzate por cumplir tu propósito, pero deja que Dios se encargue de los tiempos, las personas y las circunstancias. Cuando algo viene de Él no significa que será fácil, pero sí que no tendrás que perderte a ti mismo intentando sostenerlo. Por eso hoy, haz lo que está en tus manos, querido oyente de Bésame, y entrégale a Dios lo que no puedes controlar. Camina, pero no corras detrás de lo que Dios no te está pidiendo que persigas. Lo que es para ti llegará en el momento correcto. Las cosas funcionan mejor, saben mejor muchas veces cuando no forzamos, ¿no? Y eso es lo que más hacemos los seres humanos: forzar las cosas para que funcionen. Cuando esto pasa, tenemos que darnos cuenta y decir: aquí no es, ahí no es. ¿Qué tal si le dice: Señor, hoy quiero entregarte mis planes, mis sueños y también aquello que tanto deseo que suceda hoy lunes Y durante esta semana, papá Dios, ayúdame a esforzarme sin desesperarme, a luchar sin perder la paz y a hacer mi parte sin intentar controlar lo que solamente está en tus manos, Dios. Dame sabiduría para reconocer cuándo debo insistir, cuándo debo soltar, Dios. Enséñame a entender que cuando una puerta se cierra, no siempre es un fracaso. A veces es tu manera de protegerme y llevarme hacia algo mejor. Hoy, Dios, quita de mi corazón la ansiedad de querer que todo suceda a mi manera y a mis tiempos. Dame paciencia para esperar, fe para confiar y fortaleza para continuar cuando las cosas no salgan como yo esperaba. Dios, que no tenga que forzar una relación, una oportunidad, un sueño, una respuesta. Si algo viene de ti, ayúdame a recibirlo con gratitud. Y si algo no es para mí, Dios, dame la valentía para dejarlo ir sin sentir que estoy perdiendo. Porque sé que tus planes son mejores que los míos, Dios. Gracias por mi vida, por la vida de mi familia. Gracias, Dios, por la vida de cada uno de los oyentes que a esta hora nos sintonizan. Que esta semana sea una semana donde, Dios, tú ves cada uno de los esfuerzos que hacen los oyentes para cumplir sus sueños, sus metas, sus propósitos. Que seas tú dándoles la sabiduría para tomar las mejores decisiones. Gracias, Dios, porque eres bueno. Hoy conversamos con Dios aquí en Bésame 104.7. Y de todo corazón te digo, esfuérzate, pero no fuerces las cosas. Soy J. Rodríguez. Me encanta siempre ser una voz Bésame. Y por supuesto acompañarte. Sacar unos minutos, unos segundos para ser agradecidos, pero también para conversar con Dios. Y si te gustó esta reflexión, te invito para que nos compartas un amén a través del WhatsApp de Bésame.

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1: Bueno, este es el inicio de la semana, el primer programa de esta semana en Bésame en la Mañana. De 6 de la mañana estamos muy conectados con ustedes a 10 en este espacio. Ya estamos junto a Jota Rodríguez acompañándolos a los mejores oyentes, los oyentes de Bésame Radio, que muchos acaban de llegar, Jota, están llegando hasta ahora a sus trabajos, los que ingresan a las 8 de la mañana.
2: Sí, señor. Van tarde, ¿no? Porque ya son las 8 y 10.
1: Sí, los que no han llegado van tarde.
2: Van 10 minutos tarde, claro. Algunos. Y aquí estamos en este mes de amor y amistad, Alex, que incluso a muchos veo por acá que jugaron en Caracol Radio. Les han dado buenos regalitos, ¿no?
1: Dulces, la famosa endulzada.
2: Buenos dulcecitos, uh-huh. Buenos detalles. Y eso me parece muy chévere, muy interesante. El problema es cuando uno lo saca a alguien que es tacaño, ¿no?
1: Ay, ahí sí ya. No, difícil, difícil, difícil, porque uno ver que endulzan y endulzan al compañero y que a uno no le llegue a nada.
2: ¿Lo ha sacado en algún momento de su vida alguien tacaño, Alex?
1: Sí, ya me pasó. Ya me tocó con el tacaño.
2: Entonces, uno dice, si así es la endulzada,
1: ¿cómo será el regalo?
2: ¿Cómo será el regalo, no?
1: Suele pasar en muchas empresas.
2: Palabras ciertas, ¿no?
1: Sí, sí. Y suele pasar en muchas empresas, ¿no? No falta el tacaño que... No, es duro para endulzar y después duro para dar regalo.
2: Encima usted dice, uy, cuando usted saca el papelito y usted, ay, no, le sale a uno de pronto algún jefe, alguno de la parte administrativa. Usted dice, tengo que fajarme con el regalo.
1: Claro, usted no puede quedar mal.
2: No puedo quedar mal. Y más encima lo saca usted el tacaño. Dice, voy como en pérdida ahí, ¿no?
1: Pero
2: en este amigo secreto voy en pérdida.
1: Pero lo importante es el detalle, dicen por ahí, ¿no? ¿Será cierto?
2: No, yo no creo. Yo creo que cuando se juega eso no es importante. Sí es importante el detalle, Alex.
1: Bueno, mamá.
2: O sea, uno juega
1: sí.
2: por compartir de pronto con los compañeros, con los amigos. Pero no nos digamos mentiras.
1: Uno espera un buen detalle.
2: Sí, no nos digamos mentiras. El que diga que no, que lo más importante es el compartir, es mentiroso, la verdad.
1: Está diciendo mentiras, sí, es verdad.
2: Sí o no, Alejandro, claro. Conciencia. Uno espera el detalle.
1: Uno está esperando el detalle, el buen detalle, además. Un buen detalle.
2: Es como en diciembre, ¿no? De pronto cuando usted era niño, usted esperaba un buen detalle.
1: Claro.
2: Ya que de pronto el papá o la mamá no tenía así como los medios, pues uno decía, pues, ¿qué más? Pero usted siempre esperaba para diciembre su buen regalo.
1: Así es.
2: Su buen detalle.
1: Bueno, hoy hablando de amor y amistad, de este mes donde precisamente nos damos regalitos entre amigos o con la pareja, ¿qué es lo que queremos preguntarle a los oyentes hoy, Jota?
2: ¿Celebrar amor y amistad varias veces al año fortalecería las relaciones o solo aumentaría los gastos?
1: ¿Qué dicen ustedes? Ya mismo está habilitado el 318-828-0544 para que ustedes dejen su nota de voz con la opinión. Si son nuevos oyentes, nos escriben "soy nuevo" en el WhatsApp y nos envía su nombre para agregarlos. Y ahí esperamos también la participación de ustedes a la pregunta de hoy. Hablando en el mes de amor y amistad, celebrar amor y amistad varias veces al año, ¿fortalecería las relaciones o solo aumentaría los gastos?
2: Bueno, metamos ahí algo, Alex.
1: Sí.
2: ¿Qué es lo más extraño o curioso o no sé cómo llamarle, cursi, de pronto que le han dado dentro de un regalo de amor y amistad?
1: En la fecha de amor y amistad. Bueno, que nos cuenten también, sí. Que nos cuenten qué les han dado.
2: ¿Qué le han dado, Alex? Así que usted dice, no.
1: Que no, de pronto no me haya gustado.
2: Sí, que usted diga, uy, no. Pues me regalaron esto.
1: Sí, en una oportunidad me regalaron una bermuda de colores que no iba con mi... No iba con mi... Claro.
2: Usted vio eso y una vez dijo, no.
1: No, yo dije, qué poco me conoce mi amigo secreto, porque la verdad, esas bermudas yo no las uso. Muy colorida. Le dije, bueno, pues yo la recibí con respeto, pero no, no, no. La verdad no me la puse.
2: A mí un día me regalaron, ojo, no es que uno sea desagradecido, ¿no? Uh-huh. No, a mí un día me regalaron una camiseta y bonita la camiseta.
1: Ajá.
2: Y hoy la reviso y me la pongo, y cuando me la estoy quitando estaba rota por la parte de atrás.
1: Ay, ay, ay, no, ahí ya tocaba garantía.
2: No, no, no, no. No, yo no dije nada.
1: ¿Usted
2: no
1: dijo nada?
2: No, no.
1: ¿La mandó a arreglar y ya?
2: La cosí ahí por un ladito, pero no. ¿Ah?
1: Faltó la revisión de calidad.
2: Sí, no.
1: No.
2: Pero sí es duro porque usted esperaba, bueno, el detalle, la camisa, pero rota.
1: No, ah. No, no, no.
2: Una vez también me regalaron un reloj.
1: Sin
2: no
1: pila.
2: Sí, no tenía batería y yo no, pero...
1: Oiga,
2: si
1: pero
2: van a regalar algo, regálelo completo, ¿no?
1: Claro, que funcione.
2: No,
1: es muy importante.
2: Funcionaba.
1: No, ahí sí estuvo muy mal su amigo secreto.
2: No, y más encima hoy lo llevo pues a una relojería.
1: Ajá.
2: Y le digo al hombre, hágame un favor para incluirle una buena batería.
1: Sí.
2: Y llega y me dice, uy, chino, yo le voy a decir una cosa, o no le meta nada así tan caro porque... vale más la batería que ni el reloj.
1: Ah, no.
2: Qué regalazo.
1: No, no,
2: qué
1: regalazo. No. Malos recuerdos se llama eso. No. ¿Qué dicen los oyentes? Hola, Bésame.
3: Buenos Hola. Días, señores de Bésame Radio. ¿Cómo están?
1: Muy bien.
3: Les hablo aquí desde el barrio San Alonso. Bueno, yo pienso que celebrar el amor y la amistad varias veces al año, pues no solamente una sola vez. Porque hay otras celebraciones también, Día de la Madre, Día del Padre, todo eso. Y ustedes saben que esos son gastos, mirándolo desde la parte económica.
1: Ajá.
3: Las relaciones se fortalecen, pero cuando hay unión en las casas, las familias se ayudan los unos con los otros. Hay acercamiento a Dios y todas esas situaciones, todas esas cuestiones, pero yo pienso que eso debe ser una sola vez en el año. Bueno, muchas gracias, señor Teresa, Dios los bendiga, que tengan un excelente día.
1: Muchas gracias a nuestra oyente. Sigan opinando, 318-828-0544, porque llega el artista de la semana, que es nada más y nada menos que Marco Antonio Muñiz, este neoyorquino nacido en el barrio, ¿cómo es que se llama este barrio muy popular? En el Bronx. En
2: ¿Brooklyn?
1: En el Bronx, creo que se llama... se me olvida. Sí, en el Bronx nació o se crió Marc Anthony. Este gran cantautor, actor estadounidense, sus canciones van desde salsa, pasando por bolero, balada y pop latino. Pues es nuestro artista de la semana aquí en Bésame.
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0: La Bikina con Luis Miguel, acompañado de mariachis a esta hora, 8:27 minutos. Llega el momento de los clasificados. Si ustedes compran, arriendan, necesitan, venden, ofrecen empleo en su empresa o se ofrecen como empleados, ya mismo envíen al WhatsApp Bésame 318-828-0544. Son los clasificados en Bésame.
1: Se necesita asesora comercial con experiencia en hotelería, restaurantes y eventos. Interesadas se pueden comunicar vía WhatsApp al 321-930-6141. 321-930-6141.
0: Dice por acá, necesitan vendedor de persianas y toldos con moto y pase de carro. Hoja de vida al WhatsApp 333-635-22, 333-635-22.
1: Mucha atención porque empleo sí hay en Bésame en la Mañana. Se necesita cocinera para restaurante en Bucaramanga. Interesadas se pueden comunicar al 318-132-6892. 318-132-6892.
0: Mire, están buscando vendedor demostrador, hoja de vida en la carrera 16-31-83 en Bucaramanga. Para más información, vía WhatsApp 322-439-5716. 322-439-5716.
1: Por acá dice, hola, feliz mañana, Bésame. Necesito dama para hacer aseo. Dice, con la probabilidad de comenzar de una vez, se puede comunicar ya mismo al 311-591-6339. 311-591-6339.
0: Mire, están buscando vivientes, una pareja, máximo dos niños, conocimiento en cultivo de limón, guadañar, fumigar, abonar en Acapulco. Más información, ustedes se pueden comunicar al 318-707-9058. 318-707-9058.
1: Se busca operador para máquina de collarín para trabajar por tareas en el barrio Hacienda San Juan. Interesados se pueden comunicar al 317-226-7678. 317-226-7678.
0: Dice por acá, buscan soldador para sandalia de caballero en cuero, con experiencia y guarnición completa para fábrica. Más información al 315-397-9503. 315-397-9503.
1: Empresa de vigilancia requiere el conjunto residencial para agüitas. Interesados se pueden comunicar al 314-272-1051. 314-272-1051.
0: Están buscando tejedoras o tejedores con experiencia en mocasín de dama en cuero. Trabajo desde casa, barrio Villabel, en Florida Blanca. Informes 322-769-0237. 322-769-0237.
1: Mucha atención, se necesita empleada para oficios varios. Interesadas se pueden acercar a la calle 37, número 1769, dice local 101. Ahí se pueden acercar a la calle 37, número 1769, local 101.
0: Son los clasificados en Bésame en la Mañana, 8:31, la música de Juan Luis, o mejor, este es Enrique Iglesias. Más adelante, música de Juan Luis, Laura Pausini, Raúl Santi, Basilos. Aquí está Enrique Iglesias con Enamorado por Primera Vez.

0: Muchas gracias.
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2: Son las 8:43 minutos en la mañana y bueno, llegamos con noticias, con tendencias, con en redes sociales para que ustedes nos sigan. Jota, usted estuvo el sábado, ¿no? En la serenata Bésame. La verdad que estuvo espectacular este evento. Y bueno, se vienen serenatas en este mes, pero muy importante que nos sigan también en redes sociales, ¿no?
3: Sí, señor, ahí estuvimos compartiendo en el Parque Caracolí Centro Comercial. Los oyentes de Bésame tienen una particularidad, Alex.
2: Sí.
3: Es que les encanta disfrutar de cada una de las serenatas, de los premios que compartimos y que llevamos con todo el cariño y todo el amor del mundo para ustedes, los oyentes de Bésame. Y bueno, próximamente ahí les vamos a estar informando dónde serán las próximas serenatas, pero es importante que nos sigan a través de las redes sociales, en Instagram como @besamebucaramanga. Además, que hay un contenido espectacular, por lo menos por ahí estuve revisando ahorita en las historias, hay unas fotografías espectaculares del artista de la semana, de Marc Anthony, para que ustedes no se pierdan a propósito de los próximos eventos, de lo que es tendencia, absolutamente todo en @besamebucaramanga.
2: Así que a seguirnos ya mismo en redes sociales, porque en este mes todavía nos quedan más serenatas para compartir con todos ustedes. Es muy importante que hagan parte de los seguidores, que estén atentos en la programación de todo el día, que nos estén escuchando, que nos estén escribiendo también al WhatsApp 318-828-0544, porque muy pronto les vamos a contar dónde estaremos entregando otra serenata o compartiendo otra serenata Bésame en el mes de amor y amistad. 8:45 La música con vacilos, Amor de los 90 se llama esta canción.

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1: Bueno, llegamos con el tema del día cuando son las 9 de la mañana, 10 minutos, en Bésame en la mañana del lunes, iniciando semana y después de un fin de semana muy movido por las ferias y fiestas de Bucaramanga, Jota, sí, que ya finalizaron, pero arrancan de una vez más eventos que están ahí pegaditos a la feria, que es la feria ganadera, feria gastronómica, son otros eventos que siempre están unidos a la feria de Bucaramanga, pero la feria y su programación finalizó el día de ayer.
2: Se extiende, ¿no? Con todo esto de la feria ganadera.
1: Sí, señor, la feria ganadera, pero, de Bucaramanga en Senfer.
2: Pero ya como tal, la feria, feria, feria.
1: La ya feria pasó, de Bucaramanga, ¿no? Sí, ya era hasta el día de ayer con el desfile de Picos de Oro, que por ahí sí estuvimos viendo imágenes en redes sociales, en la televisión, de este desfile
2: las
1: muy bonito.
2: Rosas.
1: Sí, muy bonito y muy tradicional de nuestra región, ¿no? De Santander. Y ya ojalá. Este desfile es... Lo conocen en todo el país.
2: Y ojalá que no se pierda, ¿no? Porque
1: no,
2: poco a poco se han venido perdiendo las tradiciones en las diferentes ferias.
1: Sí, qué lástima, ¿no? Que dejen perder esas tradiciones. Bueno, que este desfile siga vivo por mucho tiempo porque, como le digo, ya es muy reconocido en todo el país. Este desfile de los Picos de Oro en la feria de Bucaramanga. 9:12 minutos, continuamos con la pregunta tema del día, J, hablando de este mes de septiembre, que además de ferias también es el mes de amor y amistad.
2: Amor y amistad en el mes de septiembre, y la pregunta es: ¿celebrar amor y amistad varias veces al año fortalecería las relaciones o solo aumentaría los gastos?
1: Yo creo que aumenta los gastos. Yo creo que hay que sacar más billetico y... Si eso es con una vez al año, ¿cómo serían tres? ¿Pero qué dicen los oyentes? Habrá quienes les gusta y de pronto quien diga que no. Por acá está María Mercedes, hola.
3: Buenos días, Jótica, Lecito, bendiciones, un abrazo pijao. Pues el día del amor y la amistad, pues para mí son como dos regalitos. Cumpleaños el 16 de septiembre, para que tengan presente.
1: Ya casi. En dos días.
3: Dos regalitos para María Mercedes Gómez, la lechona. Con mucho orgullo me siento lechoncita. Pues el regalo que me han dado de pronto cuando yo estudiaba, así como regularcito, como un lapicerito. Pero no, después recibí muchos regalos lindos y siempre como costositos. Pero sí, cuando estaba estudiando, pues supuestamente le daban un lapicero o una agenda. Pero bonito, son detalles bonitos, de todos modos son cosas con mucho cariño. Y hay que apreciar así sea cualquier detalle. Pero bueno, entonces el 16 de septiembre lo tienen presente, oye, para la lechona María Mercedes Gómez.
1: El mismo día de Marc Anthony.
3: Con mi nuevo grande que el miércoles juega, ese es el regalazo que me van a dar. Dos golazos.
1: Eso.
3: Uno de Jaifer Fuentes, el paisano, y otro de Keiber Martínez. Bueno, un abrazo pijao. Dios me los bendiga. Feliz día de amor y amistad, porque es todo el mes.
2: Feliz día, María Mercedes. Pero lo que no habla María Mercedes es que el viernes perdió el Tolima, ¿no?
1: Mire, Jota, usted viernes le tiene que dar un buen regalito a María Mercedes.
2: El viernes perdió el Deportes Tolima, el nuevo grande para María Mercedes del fútbol colombiano. Digo que para ella, porque pues ella muy feliz dice que es el nuevo grande y pues es respetable. Pero perdió, ahí también hay que decir cuando se pierde, y perdió el equipo el día viernes frente a Independiente Santa Fe. Y ya tengo el regalo para María Mercedes.
1: Eso, hay que darle regalito el miércoles.
2: Algo de Atlético Nacional, ¿verdad? La camiseta de James, ¿no?
1: Hay que darle regalito el miércoles porque cumple años el mismo día de Marc Anthony y María Mercedes.
2: María Mercedes.
1: Pero es que ella es del Tolima, Jota, no le dé el Nacional.
2: Sí, pero...
1: Ella es del Tolima. Regálele una camiseta del Tolima, Jota.
2: No, porque es que yo quiero
1: un llaverito.
2: No, yo quiero regalarle a ella algo de un equipo realmente grande del fútbol profesional colombiano.
1: Pero yo creo que ella no se lo recibe.
2: Ah, no, pues uno cumple con dar el regalo.
1: Ella ese tipo de regalo no le recibe. ¿Qué irá acá?
3: Bueno, Jotica, perdimos, pero seguimos de segundo y nos faltan dos partidos. Póngale la firma que vamos a Copa Libertadores otra vez este año. Y Bucaramanga y le ganó al Pereira, pero si no le ganaba al Pereira, sería el colmo que vaya 18 el Pereira. Bueno, un abrazote.
1: Mira, ahí le respondió María Mercedes a Jota.
2: María Mercedes sabe de fútbol, ¿no?
1: Claro, María Mercedes es hincha de esas hinchas fieles que no se pierden ni un solo partido de su equipo. María Mercedes, un saludito y un abrazo gigante. El miércoles Jota le va a enviar un regalo a su casa. 9:15 minutos, ¿qué nos dicen por acá? Hola, Bésame, buenos días.
4: Hola, muy buenos días a todos de la emisora Bésame. Un feliz día para todos. Esto, un favorcito. Es que estoy vendiendo una finquita.
1: Ah, bueno. Esto es un clasificado, ¿no? Es un clasificado.
2: Está vendiendo la finca.
1: Está vendiendo una finquita. Mire, dice, buenos días. Dice, estoy vendiendo una casa en Sabana de Torres. Dice, ustedes, por favor, en la emisora, el número es 302-590-8904, 302-590-8904, para que lo llamen si ustedes están interesados en esa casita. ¿Qué dice Nubia? Hola.
5: Buenos días, Jotica. ¿Cómo están, Leales? A ver, con respecto al tema del día. Sí, a veces da uno algo bueno y le salen a uno con una bobada que uno le da, mejor dicho. Me incluyeron a mí para unas amor y amistad, para una reunión de amor y amistad, y preciso yo saqué el papelito y era el que a mí me gustaba. Entonces yo dije, ah, no, pues iremos a ver qué pasa, porque igual no dieron ningún tope de precio. Ajá. Entonces pues yo dije, no, pues tratemos de quedar bien y todo. Y va el tipo y me saca a mí también.
1: Ah, se sacaron mutuamente, mejor dicho.
5: Y ese día se revelaron los nombres. Uy, me sale con una bobada que me provocaba como no entregar el mío. Bueno, Botica, que tengan un feliz día, que el Señor los bendiga. Muchas gracias por todos esos momentos que nos regalan. Gracias.
2: Pero, mi amor, usted dijo que era el hombre que le gustaba, ¿no?
1: Sí.
2: Entonces, pues...
1: Con amor, le da usted el regalo, sin importar qué le dé él.
2: No, pero hijo, me provocaba, mejor dicho, no entregar el regalo.
1: No. ¿Qué dice Leo?
6: Jotica, dale, muy buenos días. ¿Cómo me le va a hablar Leo? Mi amarillito es territorio Bésame. Jotica, ahí traímos a James al Nacional.
2: Sí.
6: El Tolima no tiene plata para comprar jugadores, por eso va allá.
1: Oiga,
6: para abajo. Alex y Jota, un feliz día y que me lo bendiga. El pijao ya va para abajo, va pisando para abajo.
1: Oiga, Leo, usted se está ganando una enemiga ahí gratis. Se la está ganando gratis. María Mercedes, ¿sí escuchó a Leo? No,
2: vea, por acá dice Toño, el Deportes Tolima es un equipo sarampión, solo le pega a los pequeños.
1: Uy, no sean así con María Mercedes. ¿Qué dicen por acá, Isaías?
7: Bueno, Jotica, buenas, Dios lo bendiga. Bésame. Jotica, para informarle que yo, pues... cumplo años el domingo 20 de septiembre también.
1: Ah, mire.
7: Soy Virgo. ¿Sabe que le recibo una camiseta del Bucaramanguita?
1: Ah, mire, sí, ¿eh?
7: Del Bucaramanga. Y un regalo que me hayan dado ya cuando yo trabajaba en Calzón. No soy de que me regalen ropa, de que me regalen colonia, de que me regalen maquillaje. No, nada de eso, porque soy un poquito como jodida, estricta, como toda Virgo, ¿no? Somos muy
1: meticulosas,
7: como se llaman. Entonces, de verdad que feliz amor y amistad. Y el domingo, confiando en Dios, estoy cumpliendo 54 años.
1: ¡Qué bueno!
7: Me siento regia, joven,
1: eso,
7: bella, muy activa. Voy al gimnasio todos los días, de 5 de la mañana a 6. Trabajo, bueno, Jotica, ahí le dejo la información. Dios te bendiga, Bésame.
1: Vio, mire, apunte, bueno, otro regalo que tiene que enviar Jota. Jota va a enviar regalos a todas las que cumplan en este mes. Así que
2: todas quieren camisa.
1: Hagan el pedido aquí en Bésame.
2: Solo falta que envíen la talla, ¿no?
1: Solo falta la talla, sí, porque es importante saber la talla. ¿Qué dicen por acá? Hola.
8: Hola, Bésame, desde Girón, sintonizándolos. Sí, eso de los regalos es... Yo últimamente he preferido no participar, porque varias veces me ha ido mal con los regalos que me dan. No le atinan, me dan cosas que sinceramente yo digo, ¿de qué? Y en una oportunidad en la oficina... que jugamos al amigo secreto, yo me esmeré por dar un buen regalo, lo empaqué lindo, era una camiseta súper bonita, la busqué como al estilo de mi compañero todo. Y cuando a mí me entregaron mi regalo, resulta que era una toalla de baño y ni siquiera era buena porque era de esas que no secan. Venía todavía con el logo del éxito, con el precio, no, en la bolsa, o sea, una cosa reimprovisada, nada que ver conmigo, y la verdad yo estaba que devolvía esa toalla.
1: Oiga, pero Jota, ¿usted se dio cuenta de algo?
8: De Girón,
1: cambiaron el tema totalmente. Sí. Están hablando de regalos y qué me dieron y qué no me dieron. El tema es otro. El tema no es ese. El tema es si le gustaría que se celebre más de una vez, ¿no?
2: Sí, sí, sí, sí.
1: Dos, tres veces al año. Para ¿cómo es la pregunta, Jota? ¿Cómo es la pregunta para que? Porque están como perdidos con la pregunta.
2: No, pero es que usted se puso a comprometerme a mí con regalos.
1: Ah, mejor sí, dicho. Por eso es que están hablando de regalos ahora.
2: La pregunta es, ¿celebrar amor y amistad varias veces al año fortalecería las relaciones o solo aumentaría los gastos?
1: Ese sí es el tema, porque resultaron hablando de regalos y que me dieron y que no me dieron, un tema totalmente diferente. María Mercedes, ¿le respondería a Leo?
2: No, María Mercedes.
1: La escuchamos a ver qué le dijo a Leo.
9: Ay, eso a mí no me interesa que digan eso del Deportes Tolima. Lo importante es que nosotros, cuando los tres títulos que tenemos no han sido del narcotráfico como Medellín.
1: Uy.
9: Pablito Escobar compró todo eso.
1: Mejor dicho. María Mercedes.
2: Ella que termina.
1: María Mercedes, ¿sacó información de internet o qué?
9: Ah, ese señor que habló, yo creo que ni conoce la salida de Medellín. Pobrecitos, hay que tenerles como lástima porque son ignorantes. Hay que ser regionalista. Ese tiene más voz de santandereano que yo creo que no conoce ni la entrada de Medellín. Tolima es el nuevo grande, así les duela. Y el Tolima le ha ganado a Nacional títulos en Medellín. Señor, usted no creo que no conoce ni Medellín. Y si le ganamos, le ganamos. Hemos ido a Brasil, hemos ganado a Grêmio en Brasil, que yo estuve allá. Me siento orgullosa y todas las palabras que ustedes dicen me resbala porque nosotros los tolimenses no somos así como los santandereanos. Uy. Ofensivos.
1: Ay, mire, Leo.
2: Mejor dicho,
1: ay,
2: María Mercedes.
1: Yo le dije, Leo, estése quieto, Leo, y mira, lo peinaron. Ay, no, mejor escuchemos a Marc Anthony, que es el artista.
2: Leo, ¿ah? ¿Será que Leo sí conoce la salida de hacia Medellín?
1: Oiga, Leo, que mande una foto a ver cómo quedó peinado.
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0: Es la voz de Alexandre Pires con la agrupación Sopra Contrarial a esta hora, cuando acaba el placer, 9:37 minutos, y en Bésame en la Mañana les contamos también noticias de interés a todos los oyentes que a esta hora están conectados con nosotros. Por acá Jota nos trae una noticia.
1: Bueno, Alex, el clima está raro en Bucaramanga y en Colombia, ¿no?
0: La verdad, sí.
1: A veces se siente bastante calor, llueve así con tormenta y uno no entiende. Pues atención, porque hay una noticia súper importante, y es que incendios forestales en Santander han afectado más de 300 hectáreas solo en el mes de septiembre.
0: Impresionante.
1: Pues, las llamas han alcanzado reservas forestales y nacimientos de agua en zonas de difícil acceso. Más de 300 hectáreas han resultado afectadas por incendios forestales registrados en Santander durante este mes de septiembre. Y la cifra todavía está en consolidación, por lo que el área quemada podría aumentar. El problema es que las condiciones del terreno dificultan el ingreso de los organismos de socorro en municipios como Coromoro, por ejemplo. Pues la extensión de los incendios y la falta de acceso obligaron a solicitar apoyo aéreo para controlar las llamas y enfriar los puntos calientes. Ese volumen puede utilizarse para atender un área de una o dos hectáreas, aunque su efectividad depende de que el agua alcance directamente el punto activo. O sea, es decir, se presentan estos incendios forestales y a veces es complicado, Alex y oyentes de Bésame, pues apagar las llamas debido al difícil acceso que se presenta en diferentes municipios.
0: Es el fenómeno del Niño, ¿no? Lo que estamos viviendo en este momento. Y alertan las autoridades y los conocedores del tema, J, que esto se podría extender hasta el mes de febrero del próximo año.
1: Complicada la situación.
0: Muy complicada.
1: Y bueno, el llamado a las comunidades es suspender estas quemas debido, pues, al riesgo para viviendas, cultivos, fuentes de agua, flora y fauna. Y mire que muchos de estos incendios también son producidos por el ser humano. Uh-huh. De pronto que no, que voy a hacer de pronto el sancocho a leña. Y resulta que termina desprendiendo todo el monte, ¿no?
0: Sí,
1: todo lo que concierne a lo verde. Y mire que se ven afectados los cultivos, fuentes de agua, la flora y fauna también.
0: Muy importante conocer del tema para evitar estos incendios forestales que se están generando en diferentes regiones del país, en especial aquí en Santander, ¿no? En los pueblos mencionados.
1: Y más que, pues, algunos de esos pueblos se dificulta el acceso, pues, para lograr menguar o apagar las llamas cuando se presentan estos incendios forestales.
0: Son las noticias en Bésame en la Mañana, a esta hora, 9:40 minutos. Si ustedes no han agregado nuestro número de WhatsApp, aquí está el número para que lo agreguen y nos escriban. Ya mismo, soy nuevo en el WhatsApp con su nombre y los agregamos en los contactos.
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0: artista Bésame, es el nuevo éxito de Elkin Castillo, se llama Vuelve. 9:47 minutos, Bésame en la mañana, de lunes a viernes, desde las 6 de la mañana y hasta las 10. Los acompañamos con mucha información, música, noticias, conversemos con Dios, tema del día y mucho más aquí en Bésame en la mañana. Carlos Baute, Marta Sánchez, Colgando en tus manos.
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2: Iniciamos con un homenaje al Joe Arroyo por Juanes. La noche se llama esta canción, versión del artista colombiano. 10, 2 minutos. Bienvenidos.

0: Ellos son Carlos y Carolina, el grupo Siam. Quizás debió llover un poco más. 10 de la mañana, 9 minutos. 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
0: Es lunes, deseándoles un buen inicio de semana, acompañado de la buena música de Bésame. Aquí estoy con ustedes en esta mañana. Voy a estar hasta las 12 del mediodía con esta buena programación, porque vamos a escuchar pop de ayer y pop de hoy aquí en los 104.7. Y para los que se acaban de conectar, les cuento quién es nuestro artista en esta semana. Cada semana tenemos un artista especial y bueno, en esta ocasión es el señor Marco Antonio Muñiz, más conocido como Marc Anthony. Es el artista de esta semana. El próximo 16 estaría de cumpleaños Marc Anthony, estaría cumpliendo 58 años, ya cumpliría en 2 días. Así que por este motivo principal, por ser la semana de su cumpleaños, lo hemos seleccionado y escogido como el artista de la semana.
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Y para esta canción se unen las voces de Pablo Alborán y Jesse y Joey. Qué buena canción a esta hora, 10 de la mañana, 25 minutos, así avanzamos en la mañana de este lunes. Un buen inicio de semana para todos los que inician la semana laboral hoy, algunos la iniciaron ayer. Y bueno, otros que están descansando el día de hoy, para todos ustedes, un saludito donde nos escuchen a esta hora. Más adelante vengo con ronda de saludos para que ustedes nos envíen su saludito a través de nuestro WhatsApp. Es el 318-828-0544 y que nos cuenten qué hacen mientras escuchan Bésame Radio a esta hora de la mañana. Están trabajando, descansando en el carro, van en la buseta. Nos escuchan desde el gimnasio, están en la peluquería, están en el restaurante, la cafetería. Que nos cuenten dónde nos escuchan a esta hora, dónde están conectados con nosotros. Y bueno, ya más adelante vamos a escuchar la voz de los oyentes. En notas de voz, envíenos este saludito en notas de voz para poder escucharlos a ustedes al aire. Pero eso en minutos, porque por acá traigo una buena canción para recordar a los Hombres G. Esta banda española con una canción, un toque romántica, se llama Te Quiero. Cani García con Hoy Ya Me Voy y también música de Proyecto M, pop de ayer y pop de hoy, en Bésame en este lunes.

0: Ellos son Proyecto M, 10:32 minutos, y esta canción, esta buena canción, se llama Locos de Remate. Son los oyentes Bésame a esta hora, conectados a través de nuestro WhatsApp Bésame. ¿Qué dicen a esta hora? ¿Qué hacen mientras escuchan Bésame? Hola.
1: Hola, buenos días. Desde el Carmen escuchamos Bésame. Hoy queremos felicitar a Angie, una amiga que está cumpliendo años. Bendiciones para ella desde el Bésame, desde el Carmen.
0: Desde el Carmen, territorio Bésame, a esta hora un saludo muy especial. Saludo también para todos los conductores que a esta hora van escuchando ahí en su vehículo Bésame, para todos los taxistas. Un saludo muy especial para el taxi placas SUF914, es el móvil 47. Oyente fiel, 24/7 está ahí en su vehículo recorriendo la ciudad, prestando este servicio y escuchando Bésame. Móvil 47, a esta hora un saludito bien especial para Eduard López, que también a esta hora va en las calles de la ciudad. 10:39 minutos, Bésame te enamora, pop de ayer y pop de hoy. Artistas Bésame, Fonseca, Cristian Nodal y una de las buenas bandas de rock argentina, los Vilma Palma Vampiros, están programados en esta hora, pero antes les quiero recordar las serenatas Bésame en este mes de amor y amistad. Así que estén muy atentos donde vamos a tener nuestra próxima serenata para que ustedes sigan disfrutando de la buena música de Bésame, pero en vivo con estas serenatas que vamos a entregar en este mes de septiembre.
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3: 7 se llama el grupo, la canción Tengo Tu Love. 11, un minuto. 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
1: El artista de la semana es Marc Anthony, que ha ganado 4 premios Grammy, 5 premios Grammy latinos y 29 premios Lo Nuestro. Hágame el favor, ¿qué tal lo que reposa en la biblioteca de este artista, entre estos grandes premios, ¿no? Además de otros premios que también ha ganado, cantante masculino más galardonado. Mire, empezó su trayectoria discográfica en el género del hip hop, para los que no sabían, en el dúo Little Louie y Marc Anthony, llegando a la cabeza de las listas estadounidenses en 1991. Ralph Mercado lo contrató para su sello RMM en esa fecha y lo lanzó cantando salsa, consiguiendo un gran éxito que duró dos años en realidad. Desde su primer sencillo con la canción Hasta que te conocí de Juan Gabriel, que fue número uno en ventas. Algo de historia de nuestro artista de la semana, que lo traemos aquí con una buena canción, y en esta ocasión Marc Anthony está acompañado de otra gran voz que es Natalia Jiménez. Se llama Recuérdame. 11:09 minutos. Él es el artista de la semana aquí en Bésame Radio.

0: Es Melendi y el grupo Hacks con esta buena canción, Destino o Casualidad. Son las 11:26 minutos. 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Margarita está por acá saludándonos a través de nuestro WhatsApp. Hola, Margarita, buenos días.
1: Hola, Alecito, buenos días. ¿Qué estoy haciendo? Yo acá en mi apartamento haciendo aseo. Qué sí. Programación tan linda la que tienes hoy. Me gustaría oír una canción de Rocío Dúrcal, la que tú escojas. Un abracito, que Dios te bendiga, bendecido de Alecito. Un besito y mi apartamento es territorio. 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
0: Muchas gracias, Margarita. Un saludo muy especial. Y bueno, ya que menciona a Rocío Dúrcal, les quiero contar que a las 12 del mediodía llegan las inolvidables de Bésame de 12 a 2. Vamos a recordar canciones como esta. Diego Verdaguer, ¿usted qué haría? Pop de ayer y pop de hoy, 11:26.

0: Ulises y Pliego. Kinky.
1: Muchas gracias.

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0: Ellos son catamaranes, estuvieron presentes en la Feria Bonita de Bucaramanga, 11:40 minutos, y bueno, a esta hora avanzamos con invitados en Bésame Radio. Hoy nos acompaña Diego Jaimes, él es director regional de Claro, y bueno, vamos a hablar de temas muy interesantes para todos los oyentes, con la bienvenida y la feliz mañana, Diego. Qué gusto que nos acompañe hoy en el programa. Bienvenido a Bésame Radio Bucaramanga.
1: Muy buenos días, Alex, para ti y para todos los oyentes. Es un placer acompañarlos en este espacio.
0: Bueno, ayer precisamente finalizó la feria de Bucaramanga y quiero empezar con esta pregunta, Diego. ¿Cómo se vinculó Claro a la Feria Bonita de nuestra ciudad?
1: Mira, claro que sí, para Claro fue un orgullo participar como aliado estratégico de la feria más bonita de Colombia, la Feria Bonita de Bucaramanga. Nosotros estuvimos presentes en el superconcierto de Silvestre el día 5 de septiembre. Tuvimos unas palcos y tuvimos unas zonas especiales para nuestros clientes y nuestros colaboradores. También estuvimos participando en el desfile de ayer de Pico de Oro y estuvimos en nuestro desfile de carros y motos antiguos, generándoles unas experiencias diferentes y unas graderías espectaculares para todos nuestros clientes dentro de la feria. Y este es el primer paso que damos de esta gran alianza con todo lo que se espera para Santander.
0: Bueno, sí, claro que sí. Sí fui testigo y los vi presentes en los eventos de la feria. Qué bueno que ustedes hagan parte de estos grandes eventos de nuestra ciudad y además este acompañamiento. Diego, ¿de qué trata la nueva campaña, Diego, cuando Santander avanza, Claro conecta con su progreso? ¿Cómo está conectando Claro a Santander?
1: Mira, yo creo que cuando uno habla de Santander, y yo porque soy orgulloso santandereano, uno entra donde no se esperan las oportunidades, el santandereano las crea desde la finca, desde los negocios en las esquinas, desde las empresas que arrancan en un garaje en Bucaramanga y terminan siendo exportadoras. Y para Claro Colombia es importante acompañar a Santander. Santander viene un progreso acelerado, donde su éxito es inevitable, y es por esto que cuando Santander avanza, Claro conecta su progreso. ¿Cómo lo estamos conectando? Tenemos hoy en el país más de 100 ciudades con 5G. En nuestra cabecera urbana del área metropolitana estamos con el 80% de la cobertura en 5G. Y asimismo también tenemos dentro del área metropolitana fibra óptica con 900 megas de velocidad para todos nuestros clientes. ¿Por qué queremos conectar? Porque no solo queremos conectar a las personas y a las empresas con el país, sino con el mundo, por las oportunidades y por todo lo que nos espera en esta nueva alianza.
0: Bueno, Diego, y ese mensaje para estos usuarios, claro que precisamente nos están escuchando a esta hora, como usted lo decía, muchas empresas en los hogares y todas las personas que tenemos un celular y tenemos una línea y el servicio de Claro. Ese mensaje para estas personas que confían y que siguen fieles a Claro, ¿qué les puede decir a ellos?
1: Estamos trabajando día a día por generarles la mejor experiencia. 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
0: Bueno, es Diego Jaimes, director región de Claro, que nos acompaña hoy en el programa. Y bueno, ¿qué se nos queda por ahí, Diego, antes de finalizar la entrevista?
1: Mira, invitarlos a todos nuestros puntos de experiencia, a todos nuestros puntos de venta en Santander para que puedan adquirir nuestros productos en la tecnología de punta y en fibra óptica para el hogar. Los estamos esperando para brindarles la mejor experiencia y la mejor conexión del país.
0: Diego, muchas gracias por acompañarnos hoy en el programa.
1: No, gracias a ti y a todos los oyentes.
0: Son las 11:45 minutos en la mañana. Somos Bésame Bucaramanga 104.7 con la música de Morat. Esta canción se llama No se va.

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Ellos son la banda Maná desde México y esta canción Como Te Deseo, 11:54 minutos a las 12 en punto. Las Inolvidables de Bésame, de 12 a 2 en la tarde.

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2 de la tarde, 11 minutos en Colombia. 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
1: 2:14, ¿qué tal familia? Bésame, muy pero muy buenas tardes. ¿Cómo están los mejores oyentes del mundo? Hoy iniciamos este mes maravilloso de septiembre, esta semana espectacular. Ya 14, caminamos sobre el día 14 de septiembre de este año 2026. Y aquí por supuesto está tu corazón de melón como siempre, con toda la alegría, el cariño y el amor. Me encanta, tengo un corazón bien grande para dar amor y para, por supuesto, recibir todo el amor de ustedes, los oyentes. Saludos también para aquellos que ya inician la segunda jornada de trabajo, para los que a esta hora están almorzando, sí, hay quienes después de las 2 de la tarde tienen su hora de o su momento de almuerzo, pues buen provecho para ustedes. Les deseo de corazón que tengan una tarde cargada de muchas bendiciones y, por supuesto, por la música, por las canciones, no se preocupen porque hemos preparado un playlist musical para iniciar la semana con grandes artistas y, por supuesto, esas canciones que tocan sentimientos, mueven emociones y, sobre todo,
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1: Llenan el corazón de mucho amor aquí en Bésame. Así que voy a habilitar por acá el WhatsApp.
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1: Me encantaría saber desde dónde nos sintonizan, desde dónde se conectan, qué están haciendo hoy lunes. Hoy he visto toda la ciudad como muy sola, ¿no? No sé si es que hoy aplica el pico y placa para muchos vehículos, pero hoy he visto la ciudad en la mañana y ahorita en horas de la tarde también bastante sola, o también es por lo que es lunes, iniciando semana. Hay quienes, ay no, qué pereza de pronto salir al centro, mejor hago la diligencia por allá el día martes, miércoles. ¿Sí o no?
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1: Lo que sí está claro es que prometo enamorarles y conquistarles con cada una de las melodías y canciones aquí en Bésame. Aquí está lo mejor de Elkin Castillo, su canción. Esto se llama Vuelve.

Bien, llega el momento de saber un poco más del artista de la semana y qué artista tenemos acá en Bésame, Bésame. Nada más y nada menos que el gran Marc Anthony, que a propósito hace que 2 años estuvo acá acompañándonos precisamente por estas épocas del año en una feria bonita. Recuerdo que en ese concierto también estuvo Christian Nodal y por supuesto el gran Marc Anthony, espectacular su show musical acá en la Ciudad Bonita. La verdad que yo pagaría por ir a ver a este gran artista. Una puesta en escena maravillosa. Además la voz impecable, el hombre que antes de convertirse en una de las estrellas de la salsa cantaba principalmente música de freestyle y hip hop. También es uno de los artistas de salsa más premiados y exitosamente internacional, con múltiples premios Grammy y Latin Grammy. También ha trabajado como actor, ha hecho de todo, el gran Marc Anthony. Apareció allá en una película como Man on Fire y Beat Dine. En 1998 interpretó a Héctor Lavoe en la música. Gran artista, ¿eh? Además que estuvo casado con Jennifer López, ¿eh? Envidia de la buena. Entre el año 2004 y 2014 tuvieron gemelos Mats y M. Marc Anthony tiene 7 hijos. Llega el momento de presentarlo con una de sus canciones al estilo Bésame. Esto se llama Tu amor me hace bien.

0: Jess y Joy hacen esta canción, se llama Ecos de Amor. Es canción que habla de recuerdos que permanecen en nuestro corazón, incluso cuando esa persona ya no está a nuestro lado.
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0: Aquí Más Música, ya estaré con reporte de sintonía en el 318-828-0544. Por acá nos sintonizan desde Barranca Bermeja. Me imagino el calor, ¿no? Que tiene que estar haciendo ahí en Barranca Bermeja. Si acá en Bucaramanga hoy amaneció caliente. No me quiero imaginar Barranca Bermeja.

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1: La voz de Ana Gabriel, esto se llama Hechizo.
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1: Mucha atención, querido oyente de Bésame. Estamos en las tardes con lo mejor de la música del ayer y del hoy en los 104.7, también a través de Bésame.fm. 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
1: Bésame. 3:08 p.m. Acá abrimos una nueva hora musical en el Bésame en la Tarde con lo mejor de la música. Y por supuesto con nuestro artista de la semana, el gran Marc Anthony, uno de sus éxitos. Esto se llama No me ames.

0: es Alejandra Guzmán y esto se llama La Plaga, 3:20. Así avanzamos en la tarde del lunes en los 104.7. También saludo especial para todos aquellos que están conectados a través de Bésame.fm Bucaramanga, que nos sintonizan de norte a sur en nuestro bello país Colombia, de oriente a occidente, por supuesto, en cualquier lugar y en cualquier parte del mundo, siempre conectados, nos une este bonito sentimiento aquí en Bésame Bucaramanga.
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0: Bueno, voy con saludos oyentes a esta hora. El profe Nelson Toledo, un abrazo ahí para el profe Nelson Toledo, que el día sábado estuvo en la primera serenata Bésame, el hombre que asistió con su familia, cantó, bailó todas las bonitas canciones de Yo Me Llamo Cani García, también junto a Yo Me Llamo Andrés Cepeda. Saludos para Estela, dice J, en sintonía desde Cañaveral. A ver, por acá Margarita Díaz, ¿qué nos cuenta? ¿Qué nos dice?
2: Hola, Jotica, buenas tardes.
0: Buenas tardes.
2: Te escucho, sintonizo en mi apartamento acá en Bellavista, Girón.
0: Gracias.
2: Mi suegra me enamoró hace ya 6 años, Jotica.
0: Bueno.
2: Jotica, ¿qué pasó con Jason? ¿Hoy no va?
0: Hoy no.
2: Ah, bueno, Jotica, un abracito. Mi Dios me lo bendiga, la Virgen me lo proteja siempre. Bien. Bendecida tarde. Un besito. Mi casa es territorio. 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
0: Un besito también para ti, querida Margarita Díaz, desde Girón en sintonía con Bésame. Por acá dice, hola J, reportando sintonía, un abrazo para María Acosta, que dice, disfrutando de la mejor programación en mi salón de belleza, aquí en Piedecuesta escuchando Bésame. También saludos para María Ardila, dice, Jotica, feliz de escuchar esa voz que tanto me enamora en las tardes. Gracias a todos los oyentes que están ahí súper conectados. Bueno, quiero preguntarle sinceramente, ya como han pasado varios días de la Feria Bonita, quiero preguntarles qué tal, cómo les parecieron las ferias, la Feria Bonita de Bucaramanga. ¿Les gustó? ¿No les gustó? ¿Faltó más? Yo quiero que ustedes nos cuenten ahí a través de nuestro WhatsApp Bésame en el 318-828-0544 si esta feria de este año 2026 le gustó. Usted dice, oiga, Jota, qué interesante la feria. Usted de los que opina y piensa, no, Jota, definitivamente no me gustó la feria. De pronto le hizo falta algo. Ahí cuéntenos, 318-828-0544, la Feria Bonita de Bucaramanga. Ahí quiero escucharlos. Mientras, por acá algo decía. Ya lo voy a leer y lo voy a escuchar ahí a través del WhatsApp. Bésame. Esta canción que habla de un sentimiento difícil, pero muchas veces necesario. Aprender a soltar a esa persona que queremos aunque todavía exista amor. No es fácil. Esto se llama Dejarte Ir.

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1: Bien, tiene que estar ahí súper atentos en nuestras redes sociales, en arroba Bésame Bucaramanga, en nuestro grupo de Facebook también como Bésame Bucaramanga, porque ahí les vamos a estar contando dónde serán las próximas serenatas.
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1: ¿O dónde será? Que la invitación para que nos visite, nos siga ya mismo en arroba Bésame Bucaramanga. 13:42 minutos. Voy con oyentes por acá que nos dicen: hola, Bésame.
3: Bueno, Jotica, Jotica, con las muy buenas tardes. Pasando por aquí a desearle una feliz y bendecida tarde, Jotica, como siempre, aquí reportándole sintonía a este fiel oyente. Esta bella y prestigiosa emisora, Jotica.
1: Sí, señor.
3: No, Jotica, desilusionado, mano, con esa feria. Uy, Dios mío, señor. Eso lo que generó fue caos. Lo que generó fue estrés. Con esa 27 colapsada, esto, tapada, imagínense usted. Tapada en los dos sentidos y eso lo que hizo fue colapsar la ciudad completa. A mí la verdad, yo la verdad, el sábado, trabajé hasta las 9:30 de la mañana, 10 de la mañana casi, y me fui para la casa. Me fui para la casa y salí después de la 1:30 de la tarde y trabajé por las orillitas, acomodadito nomás, porque no, eso la ciudad estaba caótica, caótica.
1: Sí.
3: Y cambiando el tema un poquito, dígale a la señora Mercedes, a la hincha del Nuevo Grande, que ya le tengo por ahí el regalito. Tengo un detallito para darle, entonces me le pasa de recadito, yo a ti.
1: Sí, señor.
3: Dios lo bendiga.
1: Un abrazo. Feliz tarde también. Saludos por acá para Marlene Cano. Dice Jota, como dijo un expresidente, hasta ahora me entero que habían ferias. Bueno, quiero que me cuenten ahí cómo van las ferias. ¿Qué tal les ha parecido la feria? ¿Le ha gustado? De pronto le ha parecido que no, que mucho caos vehicular por las vías que cierran. Ahí los quiero escuchar en nuestro WhatsApp de Bésame. Por acá, ¿qué nos dicen? Hola.
4: Hola, Bésame, buenas tardes. No, Jota, esas ferias han estado supremamente buenas. Me he gozado cada artista y todos los escenarios. Con decirle que me he tomado hasta las aguas de los maderos.
1: Nah.
4: Para comida no hay, pero para bebida sí, sí, todo lo que haya.
1: Eso es lo que pasa, ¿no? Eso es lo que pasa. Para bebida sí hay, pero para comida no hay. Por acá saludos para Estela, dice desde Cañaveral en sintonía con Bésame, también para Azucena, están por acá reportando sintonía y voy a estar agregando también a todos los nuevos oyentes que están en sintonía con Bésame. Nuestro WhatsApp es el 318-828-0544, 318-828-0544, ese es el WhatsApp Bésame, para que usted también participe. Por acá saludos para Alejo, dice mi nombre es Alejo, reportando sintonía desde el barrio Alfonso López. Soy nuevo oyente de Bésame. Saludos ahí para ti, querido Alejo. Voy a agregarlo por acá de una vez, Alejo, y a todos los oyentes nuevos que están por acá participando. A ver, por acá.
3: 28. Oiga, usted, que otra cosa. Si esa feria dejaron pelado más de uno. 28, 0, 5, esta mañana me pagaron como 7 servicios con pura moneda, ¿no? La gente rebuscando en los bolsillos, mejor dicho. Revolcando en los últimos bolsillos de los bolsos. Nah. Yo creo que hasta está para la alcancía, ¿no? Para ir a ferias, ahí, Dios mío, señor.
5: Ahí para ti, querido Alejo.
3: Ah, Botica, ¿cómo la vio?
1: Se imagina a Dieguito que le paguen un servicio. Un ejemplo de 12 mil pesos con pura moneda de 100, de 50 pesos, de 200. Saludos a mi amigo Andrés Cadena, que por acá está en sintonía con Bésame. Andrés Cadena, en sintonía con Bésame. Oiga, Andrés, ¿cómo este fin de semana hubo partidos? ¿El Real Madrid del Barcelona? No vi la verdad.
6: Jessica, buenas tardes. ¿Cómo le va a hablar Leo?
1: Leo.
6: ¿Dónde va? Allá, a Jason.
5: Un servicio.
6: ¿Qué más, Jotica? ¿Cómo le va a hablar Leo? Me dijiste el territorio Bésame. Jotica, pues, hermano, lo que pasa a la feria se ve como, ha estado como, como buena, pero el problema son los trancones.
1: Sí, muchos trancones. Bastante trancones, ¿no? ¿Qué vamos a hacer con la movilidad definitivamente? Por acá Juanita, la más bonita, dice reportándome, pintando, que se acerca diciembre, y me envía por acá una fotografía de Juanita, está ahí pintando. Un abrazo para ti, querida Juanita. Hola.
7: Buenas tardes, saludándolo acá de la distancia, desde la Florida. Salud especial allá a todos. Gracias. Campo Hermoso. Y a mis hijos, a mi primo Pachín, el mejor mecánico de celulares. Oiga, Jotica, se me voy a complacer con una canción de Maná, Manda una señal, o si no, de Caifanes o Jaguares, algo así, No dejes que. Bueno, fuerte abrazo, yo escucho Bésame aquí haciendo ya la comida. Un abrazo.
1: Uy, saludos ahí en la Florida, en los Estados Unidos. El hombre que está ahí en sintonía. A ver, que nos deje el nombre para poderlo agregar acá. Que nos deja ahí el nombre para agregarlo acá al WhatsApp de Bésame 104.7. Ahí nos deja su nombre por acá, que nos dice hola.
8: Hola, Botica, buenas tardes, ¿cómo vamos?
1: Ángel.
8: Aquí por el anillo vial hacia Florida. Estamos 10-10, pero ese parque de Girón está 0-10, la movilidad.
1: ¿Qué pasó?
8: Está llenísimo ese parque, por unas misas que hay ahorita en la tarde.
1: Ah, ok. Ok, un abrazo, Ángel. Entonces no se puede transitar, ¿no? A esta hora por el Parque de Girón, dice por acá mi amigo Ángel. Dice, feliz tarde, habla Natalia, un saludo desde Girón. Full sintonía, querida Natalia, gracias por estar en sintonía. También por acá se reporta Reinita Medina, dice, Jota, hoy es el día del Señor de los Milagros, escuchándote. Ah, ya entiendo, entonces de pronto por eso hay mucha gente ahí en la iglesia de Girón. Me imagino, ¿no? Reinita Medina dice, por eso es la congestión, sí. Pero es por la iglesia principal de Girón, porque, bueno, así como en diferentes municipios, en Girón hay muchas iglesias. Pero no sé si es de pronto en la iglesia principal de Girón. Ángel no nos contó ahí bien. Me imagino que sí. Así dice por acá la iglesia Basílica Menor. Que esa es la iglesia que uno conoce normalmente, ¿cierto, Ángel y Reinita Medina? Que es la principal, que uno va normalmente a Girón, los alumbrados, que a comerse el raspado ahí. Si dicen que es ahí la congestión vehicular, pues hoy es el día del Señor de los Milagros.
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1: A ver por acá, ¿qué nos dicen? Hola.
9: Buena tarde, Jotica. Uy, auxilio acá en Girón.
1: ¿Qué pasó?
9: Sí, es por la iglesia Basílica. La Basílica, Jotica. Pero está un caos.
1: Caos.
9: Estamos echando 3 horas y media en un recorrido. Auxilio. Dios me lo bendiga.
1: Muchas gracias, querido John Gómez.
10: Bueno, Jotica, con buenas tardes ya, con buenas tardes, y llegamos a Girón, un servicito de la gente que le tiene esa linda devoción al Señor de los Milagros. Hoy es la fiesta del Señor de los Milagros, y bueno, qué devoción, el parque totalmente lleno. Nos regresamos aquí por el anillo vial hacia Florida Blanca, pero está el paso totalmente un 2/10. Grave la movilidad para Florida Blanca, Piedecuesta, aquí por el anillo vial. Mejor tomen otras vías, porque por aquí está esto tenaz la movilidad. Taxista La Cultura para la mejor, para Bésame.
1: Tenaz también ahí por ese sector, hola.
11: Sí, Botica, tiene que ser por la iglesia, por la Basílica Menor, porque es que por ahí es para la salida hacia Bucaramanga. Los que vienen de la parte de acá arriba, o se entran al parque, tienen que bajar por esa cuadra de la Basílica. Okay. Y hoy 14, que es el día del Señor de los Milagros, eso es congestión ahí.
1: Ah, ok, muchas gracias. Margarita Díaz, hola.
12: ¿Cómo vamos, Botica? No, Botica. El amigo reportó tarde. La cola va aquí en Avícola y Guamito. No sé dónde irá la cabecita de esta fila tan larga, que no se le ve cabeza ni cola ahora.
1: Ah, qué embarrada, ¿no? El trancón que se viene presentando hoy por hoy. Bueno, hay que tener paciencia. 3:52, 3:52. Aquí están Basilos, eso se llama Amor de los 90.
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1: Aquí está la voz de Marco Antonio Muñiz Rivera, el gran Marc Anthony, quien es el artista de la semana. Nació un 16 de septiembre del año 1968, es decir, en 2 días está cumpliendo años el gran Marc Anthony. Nos ha dejado también esta obra musical, canción original de José Luis Perales, pero que la interpreta el gran Marc Anthony de la mejor manera. ¿Y cómo es él?
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0: Santiago Cruz. Todos se llaman Tus Zapatos. Ya son las 4 de la tarde, 26 minutos. 4:27 avanza el reloj a esta hora a través de los 104.7. Y me asomé por acá por un huequito del balcón donde están las instalaciones de Bésame. Está lloviendo en pleno centro de Bucaramanga. No sé si en los diferentes municipios como Girón, Florida Blanca, Piedecuesta también está lloviendo, porque es que el clima en Bucaramanga y su área metropolitana y en Santander en general es bien raro, ¿no? Hace calor, esta mañana está haciendo un calor terrible y mire, ya está lloviendo, ¿ah? Qué bipolar ese clima últimamente en todo el área metropolitana de Bucaramanga. Saludos para Lady, dice, por aquí me conecto de nuevo como oyente, trabajando y escuchando Bésame, extrañando mi bella Bucaramanga. Soy de Venezuela, viví 5 años en esa hermosa ciudad, ahora estoy en España, desde Galicia. También somos territorio Bésame. Saludos, querida Lady, desde Bucaramanga. Te enviamos un besote, mi amor. Gracias por estar conectada con los 104.7. También por acá, Daisy, dice, mi Jota, mi corazón de melón, aquí voy rumbo a la casita escuchándolo. Buena programación. Saluditos también para ti, querida Daisy. A ver, Gabriel, por acá, que también nos tiene un reporte de... creo que un accidente que sucedió ahí por el sector del anillo vial.
1: Bueno, Jotica, ahora sí damos el punto, estamos pasando por el punto de la situación que se presenta aquí por el anillo vial, y es una cama baja cargando una camioneta de alta gama, y vea cómo es la vida, la cama baja, se le estallan las llantas traseras y quedó totalmente bloqueando la movilidad. Ahí acabamos de pasar por el punto de congestión sobre el anillo vial Girón Florida Blanca.
0: Muchas gracias, querido Gabriel, por reportarnos a esta hora lo que sucede ahí por el sector del anillo vial. Por acá Andrés Cadena nos envía la tabla de posiciones, dice, el Barcelona más líder que nunca en este momento. Saludos a Andrés, que está en sintonía. También estaba por acá leyendo y, oiga, sigue temblando en Colombia, pues reportan 3 sismos de magnitud de 4.9, 4.1 y 4.4 en menos de 10 minutos en Ismina, Chocó. Hoy, 14 de septiembre, pues el Servicio Geológico Colombiano entregó detalles de este movimiento telúrico de hoy lunes 14 de septiembre. Se sintió en Pereira y también en otras ciudades del país. Pues los sismos tuvieron en su epicentro en el municipio de Ismina, en el departamento del Chocó, y ocurrieron con tan solo 2 y 4 minutos de diferencia. ¿Eh? Terrible esto. En un primer registro se dio a conocer que el sismo tuvo preliminarmente una magnitud de 4.5, no obstante, a los pocos minutos de la publicación de la alerta, se ajustó la magnitud a 4.9. Pues en el departamento del Chocó, el primer evento sísmico alcanzó una profundidad de 39 kilómetros sobre las 3 y 2 de la tarde de hoy lunes, es decir, hace una hora, hora y media. Además, fue localizado a unos 17 kilómetros del municipio de Sipí. Tras la publicación sobre el sismo registrado, usuarios en las redes sociales también reportaron haber percibido el movimiento en distintos municipios y ciudades del país. Según los comentarios, el temblor también se sintió en Pereira, en Cali y Manizales. ¿Cómo les parece? Nuevamente tembló el día de hoy 3 veces, en 3 ocasiones, y se sintió en donde pues ocurrieron, ¿no? Este terremoto en ciudades como Cali, en Pereira, en Manizales y también en Ismina, Chocó. Pues en Cali, estoy viendo por acá varias personas, señalaron que el movimiento telúrico se sintió fuerte, mientras que en otras zonas del país fue leve. En Pereira se sintió también, en el norte de Cali se sintió corto pero fuerte, en Pereira otra vez se sintió fuerte, en Cali dice por acá una persona dentro de un piso 8, son algunos de los comentarios que se leen dentro de las publicaciones que se hacen en las cuentas de X a través de la red social. Pues el segundo boletín oficial de la entidad se conoció con tan solo 2 minutos de diferencia con respecto al primer registro. Se confirmó una magnitud preliminar de 4.0 que luego fue ajustado a 4.1. En ese mismo sentido se detalló que ocurrió en Chocó a las 3 y 4 de la tarde con una profundidad de 41 kilómetros, con una latitud de 3.52 y longitud de -76.76 a los 4 minutos, es decir, sobre las 3 y 8 de la tarde de hoy lunes 14 de septiembre, otro temblor sacudió el municipio de Ismina, este último con una magnitud de 4.4 y una profundidad de 40 kilómetros. Pues por su parte, el Servicio Geológico Colombiano invitó a la ciudadanía a reportar cuando perciban los temblores, diligenciando el formulario Sismo Sentido que está disponible en la página oficial sismosentido.sgc.gob.co. ¿Ah? ¿Cómo les parece? Sigue temblando. ¿Qué hace hora y media en Ismina, Chocó, que fue el epicentro y que pues también repercutió a ciudades como Manizales, como Pereira y la ciudad de Cali? Que Dios tenga misericordia, ¿no? Temblando fuerte últimamente en las ciudades del país.

yo son en Maná, ya son las 4 de la tarde, 47 minutos. Feliz tarde del lunes, estamos acá en modo Bésame. Por acá me estaban pidiendo esta canción de Juan Gabriel para cantar. Se llama La Farsante.

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0: Son las canciones para acompañar esta bonita tarde aquí en Bésame de Regreso. 5:14 minutos en Colombia.
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0: A partir de este momento voy a habilitar nuestro WhatsApp Bésame. Quiero invitar a todos los conductores para que nos cuenten cómo está la movilidad. ¿Dónde hay trancones? Hoy lunes, iniciando semana. ¿Dónde hay congestión vehicular? Usted puede participar ya mismo. Una nota de voz. Voy a ir contando ahí. Mientras le acompañamos en este regreso a casa, mientras usted espera que sean las 6 de la tarde para salir de la empresa, de la oficina, del trabajo, o si usted va en el bus, en la buseta, en el taxi, en el vehículo particular, o va a salir hasta ahora de su casa, ahí les vamos a estar contando cómo está la movilidad hoy lunes aquí en Bésame de Regreso.

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1: 5:22 en la tarde de hoy lunes, llega el momento de saber y conocer de la movilidad, donde hay trancones, donde hay congestión vehicular. Los amigos conductores nos cuentan a través del WhatsApp.
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1: ¿Dónde hay caos a esta hora hoy lunes? Ahí lo vamos a estar escuchando en nuestro WhatsApp de Bésame. A ver por acá qué nos dicen. Oyentes, a esta hora, Carlos Humberto, feliz tarde.
2: Botica y familia Bésame, tengan todos una feliz tarde. Les saluda Carlos Humberto Rueda de Mamarillito para un reporte de movilidad. Bueno, nos encontramos por acá en Piedecuesta, lo que es la entrada y la salida aquí a este bello municipio. Se encuentra a la hora 10:10. Cabe una leve llovizna por este sector. Entonces, ahí a los motociclistas que tengan precaución, que el piso, el pavimento se encuentra mojado. Un feliz regreso a casa para todos, muchas bendiciones.
1: Muchas gracias, Carlos Humberto, por estar ahí en sintonía y por compartirnos también la movilidad. Por acá, ¿qué nos dicen? Hola.
3: Bueno, buenas noches, Jota, y a todos nuestros queridos oyentes de la mejor emisora radio apasionada, Bésame. Bueno, una leve llovizna, acaba de caer por Bucaramanga y su área metropolitana. Hacía falta la agüita, pero es una leve llovizna. Movilidad, pues aquí por el sector de las paralelas, autopista está un 10 de 10, autopista tanto a Florida Blanca, Piedecuesta, Florida Blanca está un 10 de 10, paralelas ya un 5 de 10, paralelas hacia Bucaramanga. Más ahorita nos vemos con más movilidad.
1: Muchas gracias, querido Alex. Apareció la máscara, oiga, apareció la máscara por acá, la máscara. Ha perdido.
4: ¡Ahí! ¡Sueñito! 7351 para todos mis compañeros de Bucaramanga. Compañeros que nos encargamos de transportar a la gente con responsabilidad, respeto y mucha humildad. Jorge, Alexis Sánchez Silva, aquí estamos una vez más. La máscara en sintonía. No había podido reportarme, ya estoy aquí, mis niñas, ya estoy aquí, no me he ausentado por tanto tiempo sin una justificación de peso. Entonces, les aclaro que fue por motivos de que se partió el teléfono y pues bueno, aquí estamos otra vez, ¿listo? Cuídense mucho, en sintonía de la 104.7. Bésame, la máscara para ustedes. Bendiciones.
1: Bueno, eso es lo que usted dice, máscara, pero por acá más de un compañero estaba diciendo que a usted lo habían extraditado, que usted estaba en otro país, que usted, mejor dicho, un poco de cosas, porque sí extrañamos a la máscara, los reportes de la movilidad, que no, que Jota, que a la máscara lo cogieron y lo extraditaron, que migración se lo llevó a la máscara, y yo, pero ¿cómo es posible que todo esto pase? Pero bueno, se le partió entonces el celular a la máscara, estaba incomunicado. Por acá un oyente también dijo que la mujer le pegaba y no lo dejaba escuchar Bésame ni enviar reportes de movilidad. Bueno, tantas cosas que se dijeron de mi amigo la máscara, Franklin.
5: Buenas tardes, Franklin León, escuchando la mejor 1.47. Bueno, a la máscara, mi mentor, por fin le prestaron el celular. Le prestaron el celular, eso es puro grupo ahí lo que está diciendo. De todas maneras, hacia el sur está un 8/10 por la autopista. Aquí hacia la cumbre ya estaba un poquito en la gallera 10-10. Entonces háganlo con fe. Máscara, no sea Pinocho. Mujer le pega.
1: La mujer le pega. Para que dice la máscara, se fue con Margarita. Margarita no lo dejaba salir. Hola, Bésame. Hola.
6: Hola, Jota. Buenas tardes. Con la movilidad.
1: Sí, señor.
6: Estamos por la 36 con Gratamira. Uh-huh. La movilidad, un 5 de 10. Hay tráfico, pero va andando. Lluviecita. Uh-huh. Entonces, mucho cuidado, por favor. Bésame.
1: Sigue lloviendo a esta hora. Ahí cuénteme también dónde llueve, en qué sectores de la Ciudad Bonita o de el municipio de Girón, Florida Blanca, Piedecuesta, llueve a esta hora. Los queremos escuchar y leer. A ver, Mauro.
7: Corazón de Melón, muy buenas tardes, reportando una bolida para Besan. Bueno, viniendo de Girón por todo el anillo vial, saliendo más pollo hacia Piedecuesta, esto está un 8 de 10. Oiga, otra cosita, es verdad, yo vi a la máscara agarra la mano con Margarita, ahí en Piedecuesta. Ella no me dejaba salir, botica, eso es todo. Por eso era que, mejor dicho, ella le quitó el celular a la máscara.
1: No, no lo dejaban salir a la máscara.
8: Bueno, Jota, saliendo de acá del norte, fuerte M22, subiendo acá por la curva de la Virgen.
1: Sí.
8: Bastante, bastante tráfico ahí para los compañeros. Si van a venir al norte, déjenlo para mañana. Pasado mañana, tienen toda la semana para hacer la vueltica, hoy no, hoy eso está para el perro.
1: Saludos, Andrés, pero ¿qué será la congestión ahí hacia el norte de Bucaramanga, Andrés? ¿Muchos vehículos o de pronto es que se presenta algún accidente a esta hora? O de pronto por la lluvia también, por temas de lluvia, que se presenta ahí la congestión vehicular. A ver, por acá, Leo, ¿qué nos dice? Hola, Leo.
9: Jota, buenas tardes, habla Leo, mi marito es territorio, bésame, Jota. ¿Cómo le va, Jota? ¿Qué tal? Bien. Jota, voy aquí por toda la 27 desde Almacén Copacabana hasta hacia el lado de la Universidad Industrial de Santander. De sur a norte, la vía se encuentra desde ese lado un 9 sobre 10. Y de norte a sur, lo mismo, Jota, un 9 sobre 10. No hay casi trancón por estos lados. Jota, una feliz tarde, que Dios lo bendiga. Ahora más tardito nos encontramos en otra ocasión. Gracias. Un saludo muy especial a toda la mesa de Bésame, a la mejor emisora de Colombia, del mundo y de Santander. Bésame.
1: Muchas gracias, Leo, mi hermano. A ver, por acá más oyentes. Hola.
10: Hola, papi, ¿cómo vamos? Buenas tardes.
1: Feliz tarde.
10: Pasando aquí por Lagos 2. Ya se está poniendo divino, ¿yo? Ya se está poniendo divino. En sentido, la autopista hacia el centro, ahí pasando Cañaveral, ahí hay un accidente también. Ya está bastante tapadito. Bueno, un abrazo.
1: Un abrazo, César Araque, muchas gracias, hermano, ahí por compartirnos de la movilidad a esta hora. Por acá, ¿qué nos dicen? Hola.
11: Bueno, Jotica, con muy buenas tardes. Estamos reportando movilidad. Salimos del centro comercial Cañaveral rumbo hacia Cabecera. Y aquí estamos pasando por el puente Provenza. Por el puente Provenza tenemos movilidad solamente de un carril por la autopista, porque pues ahí están escampando los señores motociclistas, porque cae una leve lluviecita.
1: Sí.
11: La movilidad está en un 2 sobre 10, ya pasando puente Provenza. Uh-huh. Hacia la Puerta del Sol, hacia Cabecera, la movilidad mejora un 8 sobre 10. Para Bésame, taxista de la cultura. Oiga, Jotica,
1: señor,
11: ¿por qué ya no aprendemos a respetar las normas de tránsito? Hoy, una señora ahí en Papi Quiero Piña con un bebé, el puente encima de la cabeza de ella, el puente peatonal, y se arriesga con esta criatura a atravesar la autopista. A mí me tocó decirle, la pereza es la madre de todo el oficio, no arriesgue la vida. Qué tristeza, falta de cultura. Bésame, la mejor. Dios los bendiga, taxista la cultura.
1: Muchas gracias, Gabriel. No, ese es el pan de cada día, la verdad. Ese es el pan de cada día de las personas que no tienen cultura, incluso que no tienen precaución con su propia vida, ¿no? Por eso siempre uno hace el llamado, pero es que es tan complicado ya usted decirle a una persona adulta, no haga esto, porque si no toma conciencia ella misma de su propia vida, ¿cómo va a escuchar a otra persona? Es difícil, la verdad, muy complejo y muy, muy complicado todo esto, que tiene que ver con la cultura de respetar las normas y las señales de tránsito. Hola.
12: Muy buenas tardes, amigos de Bésame. Para acá, para darles un informe de movilidad. por la vía Chimitá, exactamente Centro Bastos. Bastante fluido el tráfico, bastante fluido, pero se está moviendo. Está mucho más congestionado, bastante fluido, se mueve. Está cayendo un cerecito, no está lloviendo, pero sí cae unas goticas de agua. El resto todo bien, gracias a Dios. Una feliz tarde y feliz regreso a casa para todos los oyentes de Bésame.
1: So, muchas gracias, Hernando Cudíez, ahí por compartirnos la movilidad a esta hora en Bésame. Regresó, hola.
13: Muy buenas tardes, Alex y Jota, para el reporte de movilidad. Subiendo por la calle 32, tomando el deprimido de la carrera 27 al Boulevard Bolívar, carrera 15, entrando a Colseguros al barrio Tejar Norte, segunda etapa, el tráfico fluye normalmente. Yo soy territorio Bésame.
1: Muchas gracias, querido Helber Maldonado. 5:33, qué hermoso atardecer hoy. Lunes, iniciando semana con Bésame. Si usted tiene la oportunidad de salir, mirar hacia el cielo, qué bonito el atardecer. Estoy por acá mirando hacia el cerro donde está ubicado el aeropuerto y está espectacular el atardecer de hoy lunes.
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1: Por supuesto, mientras le acompañamos aquí en Bésame, la voz de Ana Gabriel, esto se llama A pesar de todo. Más adelante seguimos informando la movilidad. Bésame de regreso.

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Ya tan solo 15 minutos nos separan de las 6 en punto en Colombia. De a poco se acerca, se asoma la noche. Y hay una triste noticia porque se reactivó incendio forestal en zona del páramo de Santurbán en Santander. Pues los fuertes vientos habrían reactivado algunos focos que ya habían sido controlados durante el fin de semana. Bomberos y comunidad trabajan para evitar que la llama se extienda. De que los incendios forestales han llegado hasta el páramo de Santurbán. Una triste noticia, la verdad. Es que la comunidad reportó que se reavivió el incendio que se había controlado durante el fin de semana en Tona, Santander. La Oficina para la Gestión del Riesgo de Desastres Departamental confirmó que la reactivación de este incendio forestal en esa zona del páramo de Santurbán. De acuerdo con el organismo de socorro, algunos conatos que habían sido controlados volvieron a reactivarse debido a los vientos registrados en este sector. En la atención de la emergencia participan los bomberos de Tona y Betas con apoyo de habitantes de la zona, quienes trabajan desde varios frentes para controlar las llamas y evitar su propagación. Triste esto, ¿ah? 5:48, aquí están las Flans. Yo sé que usted también ha cantado esta canción a todo pulmón. Incluso la ha bailado, ¿no? Esto se llama No Controles.

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0: buenas tardes, Jotica, ¿cómo le va? Víctor, el Tata Saavedra aquí en su amarillito. Vamos bajando para Girón para dar reporte de movilidad. Para Girón está 8, 9, 10. Pero subiendo aquí en el puente, el Bueno, hay un percance. No me fijé muy bien qué es, pero le cuento que viene un taco desde los tránsitos de Bucaramanga y Girón, subiendo hacia Bucaramanga desde Girón. R, Jotica, bueno.
1: Sí, señor.
0: Ahí estamos oyendo. Bésame.
1: Saludos.
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1: Muy bien, saludos al Tata Saavedra, que nos comparte la movilidad hacia Girón. También más adelante llego con más invitados, más conductores. A esta hora que pueden participar ya mismo a través del 318-828-0544 con la movilidad aquí en Bésame de regreso.

0: Ella es Cani García. Ya son las 6 de la tarde, 23 minutos. A propósito de Cani García, el sábado estuvimos con la primera serenata Bésame con Yo Me Llamo Cani García y Yo Me Llamo Andrés Cepeda, lleno total. Los oyentes salieron súper felices después de ese show maravilloso. Además, sábado en la tarde, noche, fin de semana de feria. ¿Pasaron muy bien, sí o no, profe?
1: Me va a salir el tema del día. Quiero darle las gracias a ustedes y a JJ también, que estuvo el sábado. Sí. Estuvimos en el Parque Caracol escuchando Yo Me Llamo Cani García y Andrés Cepeda. Espectacular. Bueno, espectacular. El show, Cani García nos hizo llorar. Es igualita. Canta igual, se mueve igual, abre igual. No, y Andrés Cepeda puso toda la gente a cantar, a bailar, a gritar. Estuvo espectacular. Gracias, mil gracias a Jota, a Alex, a JJ. La pasamos súper, súper. ¿Cuándo es la próxima? Porque yo ya me estoy programando. Y usted, oyente, vaya, las actividades son gratis. ¡Gratis! Como nos gusta el gratín. Usted no paga nada, la paja sabroso con su familia en un lugar seguro. Mil gracias.
0: Muchas gracias al profe Nelson Toledo ahí, que estuvo también participando con un detalle. Muchas gracias al profe Nelson Toledo, que junto a su familia se gozó este evento de la primera serenata con Bésame. Llega el momento de la movilidad. Por acá, ¿qué nos dice Carlos Humberto?
2: Otico y familia Bésame, tengan todos una feliz noche. Les saluda Carlos Humberto Roa de Madridito nuevamente con un reporte de movilidad. Vamos subiendo aquí por la paralela hacia Provenza. Por la paralela, la movilidad está un 5 de 5. Bajando hacia el bosque, la autopista sí está un 0 sobre 10. Hay un accidente casi en la bomba del sector del bosque. La paralela sí fluye un poquito más rápido, está un 8 de 10. Y la autopista subiendo hacia Bucaramanga sí fluye normalmente. Un feliz regreso a casa para todos. Muchas bendiciones.
0: Muchas bendiciones, Carlos Humberto. Muchas gracias por siempre estar ahí, dispuesto a aportar la movilidad con Bésame de regreso.
3: Jota, ¿cómo le va? ¿Cómo tal, Jota? ¿Cómo le habla a mi amarillito territorio Bésame? Jota, voy aquí por toda la 28 con 48, con 50 y todo eso. La vía se encuentra un 10 sobre 10. Jota, buenas noches y que mi Dios los bendiga.
0: Muchas gracias, Leo, que está ahí con la movilidad. Por acá, mi amigo, La Máscara, que está activo el día de hoy, lunes, iniciando semana, está activo con la movilidad.
4: Y como dice esta canción, ¿para qué discutir por tonterías? Dígame, ¿para qué perder el tiempo discutiendo con esa persona que tú amas? Uh-huh. Y a pesar de las circunstancias, pues, hombre, la cabeza la tenemos nosotros los hombres. No porque ellas no tengan cabeza, sino que los que tenemos que dominar las emociones somos nosotros. Y si ellas pueden decirnos mil y unas cosas y las abrazamos, créanme, las que no tienen otra circunstancia más que devolvernos el abrazo. Un beso para las niñas y un abrazo para los caballeros. El reporte de movilidad es el siguiente. Acuérdense que aquí por el sector de la Quebrada Seca, desde Megamol hasta la carrera novena, tenemos un 8 sobre 10 en los dos sentidos. Para el norte fui y bajé y había un 6 sobre 10 subiendo y bajando. Pero subiendo de Girón tenemos un 4 sobre 10 en el sector de La Salle. No sé cómo está la autopista, ni la paralela, ni tampoco el exclusivo taxi, porque para ese lado no me he movido. Un beso una vez más y acuérdense que al señor nada lo toma por sorpresa. 7351 y muchas gracias por el respeto que me merezco. Acuérdense, el respeto no se exige, el respeto se gana. 104.7, Bésame.
0: ¿Pero qué? La Máscara llegó reflexivo hoy, llegó, mejor dicho. Está bien, Máscara. No, después de que como 2 meses perdido, La Máscara llegó hoy reflexivo, pensando mucho. No, La Máscara. A ver, por acá, ¿qué nos dicen?
5: La poeta, la máscara, no, qué belleza. Sí. González Valencia, 5 de 10. Un feliz noche.
0: No, la máscara llegó muy poeta ahora, muy reflexivo. ¿Eh?
6: ¿Qué pasó con ese mensaje tan machista? A ver, le apuesto que las mujeres tenemos la cabeza más bien puesta que los machos.
0: La máscara llegó reflexivo por acá. Por acá dice, está caído con la mujer, algo hizo. Sí, yo también creo que la máscara hizo algo. Yo también creo que la máscara hizo algo.
7: Es que Margarita lo trae caminando firme.
0: No, lo tiene mal al hombre. Estaba perdido, ¿no? Y vean, ahora se puso muy reflexivo la máscara.
8: Oiga, papi, pero qué tierna la señora que habló ahorita. Qué tierna. Y después se quejan, ¿no?
0: La máscara está muy reflexivo.
9: Mi amigo Jota, ¿qué tal? Buenas noches. Aquí con Daniel Sequeda, Movilidad, en cabecera, carrera 36, calle 34, Megamol. Excelente. Sí, estamos un 8 de 10 en Bésame.
0: Muchas gracias a nuestro amigo Daniel Sequeda a esta hora que nos comparte la movilidad. Por acá, ¿qué nos dicen? Hola.
10: Buenas, Jotica, ¿cómo le va? Le bien. Comento que tienen más cabezas ella que nosotros, ¿no? Ay, ay, ay. Mire a ver, máscara, si vuelven y lo tiemplan por ahí otros 2 meses allá encerrado, ¿yo? Póngase las pilas. El Tata Savera se lo dice. ¿Usted sabe quién es el Tata, no? Mascarita. Vamos con movilidad. Movilidad por este lado. Venimos por los talleres de Chimitá. Subimos la 45 al momento 10-10, pasando a Campo Hermoso 10-10. Llegando a la novena, muy buena la movilidad por ese sector, Jotica. Buenas tardes.
0: Muchas gracias al Tata Saavedra. Por acá dice, algo hizo la máscara, algo hizo que... No, 6:30 en la movilidad aquí en Bésame de regreso.

0: Juan Luis Guerra, que me des tu cariño, 6:42 en Bésame de regreso. Por acá, ¿qué nos dicen los oyentes? Hola.
1: Hola, Jotica, ¿cómo me le va? Muy buenas noches. Qué gusto saludarlos y Dios los bendiga a ustedes en esa gran tarea que realizan a diario de acompañarnos a nosotros con una muy buena programación, a todos nosotros los conductores. Jotica, pues, congestión vehicular existe pues, sí, en todo nuestro municipio, en toda el área metropolitana. De pronto la invitación que quiero compartir es a que nosotros como conductores tengamos muy buenas conductas, muy buenas decisiones, muy buenos hábitos al momento de conducir, porque en realidad son esas conductas y malos hábitos los que llevan a perjudicar más todo el tema de la movilidad, con sus malos estacionamientos, con sus maniobras inadecuadas, con que empieza a llover un poquito y de una vez los motociclistas obstruyen la vía debajo de los puentes vehiculares. Entonces, es como seguirles compartiendo a todos los conductores de todo tipo de vehículo que cambien sus conductas y que adquieran mejores hábitos al momento de realizar la conducción. Y verá que de esa manera pues contribuimos de una forma positiva para que se vaya reduciendo todo el tema de la congestión vehicular en todo nuestro municipio y en todo el área metropolitana. Gracias, Jotica, y pues aquí con nuestro vehículo del centro de enseñanza, bajo la conducción del alumno Daniel, que va conociendo qué es la realidad de la movilidad en nuestra ciudad. Entonces ahí va el hombre concentradito y haciendo muy bien las cosas. Bueno. Jotica, muchas gracias. Un saludo desde aquí, desde el vehículo de un centro de enseñanza. Muchas gracias, Dios lo bendiga.
0: Amén, que así sea. Muchas gracias a nuestro amigo John Rojas y por supuesto con esas buenas recomendaciones.
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0: A la hora de conducir, que se tienen que tener claras. A veces hay gente que, oiga, no dice dónde sacó el pase, no respeta las señales, no sabe cuáles son las señales de tránsito tampoco. Muy importante, muy importante. Aprovecho para informarles de una vez, ¿no? Mañana, ojo con el pico y placa para mañana, martes 7 y 8, mañana 15 de septiembre, 7 y 8, para que lo tengan ahí súper presente. Queridos oyentes de Bésame, esto para los amigos taxistas. Pico y placa para taxis, mañana martes 7 y 8. Y para los vehículos particulares, dígitos terminados en 9 y 0. 9 y 0, esto será para mañana, para que desde hoy se programen. Muchos oyentes que dicen, ay, Jota, ¿cómo es el pico y placa para mañana martes? 9 y 0 para vehículos particulares y 7 y 8 para los amigos taxistas. Por acá me dice Jota Fuerte M22 en el semáforo de Zapamanga, quinta etapa. ¿Qué será, mi querido Andrés? Cuéntenos ahí. ¿Pronto algún accidente a esta hora?
3: Espero el día siguiente.
0: Ahí para que nos cuenten en el WhatsApp de Bésame.

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